0: nuestro programa. Él cada día sábado nos acompaña y escucha la linda música del recuerdo. Le vamos a saludar con este lindo tema de Leonardo Fabio, La foto de carnet.
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Oración por nuestra tierra. Dios omnipotente, que estás presente en todo el universo y en la más pequeña de tus criaturas, tú, que rodeas con tu ternura todo lo que existe, derrama en nosotros la fuerza de tu amor, para que cuidemos la vida y la belleza. Inúndanos de paz, para que vivamos como hermanos y hermanas sin dañar a nadie. Dios de los pobres, ayúdanos a rescatar a los abandonados y olvidados de esta tierra que tanto valen a tus ojos. Sana nuestras vidas, para que seamos protectores del mundo y no depredadores, para que sembremos hermosura y no contaminación y destrucción. Toca los corazones de los que buscan solo beneficios a costa de los pobres y de la tierra. Enséñanos a descubrir el valor de cada cosa, a contemplar admirados, a reconocer que estamos profundamente unidos con todas las criaturas en nuestro camino hacia tu luz infinita. Gracias porque estás con nosotros todos los días. Aliéntanos, por favor, en nuestra lucha por la justicia, el amor y la paz.

Nos llega una información, dice, caída de árbol en el sector Vegancoa, kilómetro 5,8, dirección hacia Embalse Ancoa. El árbol cubre ambas pistas de subida y bajada. Así que mucha precaución para quienes están ahí por el sector, en el sector de Vegancoa, en kilómetro 5,8, dirección hacia Embalse Ancoa. El árbol cubre ambas pistas de subida y bajada. Así que mucha, mucha precaución. Por acá estoy viendo la fotografía y lamentablemente ahí está el árbol caído. Nosotros seguimos con la buena música acá en Radio Buena Nueva. Basilio, tanto, tanto amor.

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Quiero enviar un saludo a Sergio Villalobos, que está en sintonía del programa a esta hora de la noche, cuando son las 20 con 34 minutos. A Víctor Sepúlveda y a Mateo, que van rumbo a casita ahí, los va a dejar a la casa Sergio, así que están escuchando nuestro programa a esta hora de la noche. Un abrazo gigante para ustedes y gracias por estar en la sintonía. Y seguimos con la buena música nosotros, Cristian, desde los estudios de Radio Buena Nueva. Miguel Bosé nos canta Don Diablo.

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sábado, desde las 18 horas, estamos compartiendo estas hermosas canciones en su programa Sábado de Recuerdo.

Bien, queridos auditores y auditoras, estamos llegando al final de nuestro programa. Queremos agradecer la sintonía como cada fin de semana. La verdad es que lo hemos pasado muy bien. A cuidarse este fin de semana, como les contaba hace un inicio, cuidar la salud de cada uno, protegerse, cuidarse de la lluvia. Se vienen vientos fuertes, así que a cuidarse, entre todos nos cuidamos. Y a los peatones, a respetar las señalizaciones del tránsito, no salga de su casa si no es estrictamente necesario. Nosotros los vamos, gracias por la sintonía, nos volveremos a encontrar el próximo fin de semana, si Dios así lo permite. En la sala de sonido, Cristian Sepúlveda, en la programación y producción de Sábado Recuerdos, Oscar Ponce Ortega, en la conducción, como siempre, Juan Carlos Villalobos. Y Nachita Silva está en sintonía del programa. Ella quiere escuchar a Roberto Viking Valdés, Una Noche de Amor. Y nos vamos también con Bertín Osborne, Tú, Solo Tú. 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Que estén bien. Chao, chao.

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0: Con esta hermosa canción, hemos llegado al final de una nueva edición de su programa. Sábado.
1: 1041, presidente Ibáñez con Copihue.
0: Nos volveremos a reunir el próximo fin de semana.
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0: Con esta hermosa canción, hemos llegado al final de una nueva edición de su programa. Sábado, de recuerdos. Nos volveremos a reunir el próximo fin de semana en el 97.9 de su radio, Buena Nueva. Hasta entonces. 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Son las 20 horas, 57 minutos.
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0: Radio Buena Nueva indica la temperatura en el centro de la ciudad. En Linares, 9 grados, 9 décimas.
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0: ¡Y nos hundimos!
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0: Los mix, por regla general, terminan con alguna que otra tontería. Nosotros en esta ocasión hemos querido ser un poco más serios. Gracias.
1: ¿Perdón?
2: 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Son las 22 horas, 20 minutos.
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0: Radio Buena Nueva indica la temperatura en el centro de la ciudad. En Linares, 9 grados, 4 décimas.
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0: 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Son las 22 horas, 59 minutos.
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0: Buena Nueva indica la hora.
1: Son las 23 horas, 31 minutos.
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0: Queridos hermanos, hermanas, los invito a que recemos con fe el Santo Rosario a nuestra Madre del Cielo. Los invito entonces, queridos hermanos, hermanas, a que hagamos esta oración, movidos por nuestro amor a la Virgen Santa y al amor al Señor nuestro Dios. En el nombre del Padre, del Hijo y del Espíritu Santo. Amén. Primer misterio: la encarnación del Hijo de Dios.
1: Dijo el ángel: No temas, María, porque has hallado gracia delante de Dios. Vas a concebir en el seno y vas a dar a luz un hijo, a quien pondrás por nombre Jesús. Él será grande y será llamado Hijo del Altísimo. María contestó: He aquí la esclava del Señor, hágase en mí según tu palabra. Padre nuestro que estás en el cielo, santificado sea tu nombre. Venga a nosotros tu reino, hágase tu voluntad en la tierra como en el cielo.
2: Danos hoy nuestro pan de cada día, perdona nuestras ofensas, como también nosotros perdonamos a los que nos ofenden. No nos dejes caer en la tentación y líbranos del mal. Amén.
1: Dios te salve, María. Llena eres de gracia, el Señor es contigo. Bendita eres entre todas las mujeres, y bendito es el fruto de tu vientre, Jesús.
2: Santa María, Madre de Dios, ruega por nosotros pecadores, ahora y en la hora de nuestra muerte. Amén.
1: Dios te salve, María. Llena eres de gracia, el Señor es contigo. Bendita eres entre todas las mujeres, y bendito es el fruto de tu vientre, Jesús.
2: Santa María, Madre de Dios, ruega por nosotros pecadores, ahora y en la hora de nuestra muerte. Amén.
1: Dios te salve, María. Llena eres de gracia, el Señor es contigo. Bendita eres entre todas las mujeres, y bendito es el fruto de tu vientre, Jesús.
2: Santa María, Madre de Dios, ruega por nosotros pecadores, ahora y en la hora de nuestra muerte. Amén.
1: Dios te salve, María. Llena eres de gracia, el Señor es contigo. Bendita eres entre todas las mujeres, y bendito es el fruto de tu vientre, Jesús.
2: Santa María, Madre de Dios, ruega por nosotros pecadores, ahora y en la hora de nuestra muerte. Amén.
1: Dios te salve, María. Llena eres de gracia, el Señor es contigo. Bendita eres entre todas las mujeres, y bendito es el fruto de tu vientre, Jesús.
2: Santa María, Madre de Dios, ruega por nosotros pecadores, ahora y en la hora de nuestra muerte. Amén.
1: Dios te salve, María. Llena eres de gracia, el Señor es contigo. Bendita eres entre todas las mujeres, y bendito es el fruto de tu vientre, Jesús.
2: Santa María, Madre de Dios, ruega por nosotros pecadores, ahora y en la hora de nuestra muerte. Amén.
1: Dios te salve, María. Llena eres de gracia, el Señor es contigo. Bendita eres entre todas las mujeres, y bendito es el fruto de tu vientre, Jesús.
2: Santa María, Madre de Dios, ruega por nosotros pecadores, ahora y en la hora de nuestra muerte. Amén.
1: Dios te salve, María. Llena eres de gracia, el Señor es contigo. Bendita eres entre todas las mujeres, y bendito es el fruto de tu vientre, Jesús.
2: Santa María, Madre de Dios, ruega por nosotros pecadores, ahora y en la hora de nuestra muerte. Amén.
1: Dios te salve, María. Llena eres de gracia, el Señor es contigo. Bendita eres entre todas las mujeres, y bendito es el fruto de tu vientre, Jesús.
2: Santa María, Madre de Dios, ruega por nosotros pecadores, ahora y en la hora de nuestra muerte. Amén.
1: Dios te salve, María. Llena eres de gracia, el Señor es contigo. Bendita eres entre todas las mujeres, y bendito es el fruto de tu vientre, Jesús.
2: Santa María, Madre de Dios, ruega por nosotros pecadores, ahora y en la hora de nuestra muerte. Amén.
1: Gloria al Padre, y al Hijo, y al Espíritu Santo.
2: Como en el principio, ahora y siempre, por los siglos de los siglos. Amén.
0: Segundo misterio de gozo, la visita de la Santísima Virgen María a su prima Santa Isabel.
1: En aquellos días, se levantó María y se fue con prontitud a la región montañosa, a una ciudad de Judá. Entró en casa de Zacarías y saludó a Isabel. Y sucedió que, en cuanto oyó Isabel el saludo de María, saltó de gozo el niño en su seno, e Isabel quedó llena del Espíritu Santo. Y exclamando con gran voz dijo: «Bendita tú entre las mujeres, y bendito el fruto de tu vientre. ¿De dónde a mí que venga a visitarme la madre de mi Señor?»
2: Padre nuestro que estás en el cielo, santificado sea tu nombre. Venga a nosotros tu reino. Hágase tu voluntad en la tierra como en el cielo.
1: Danos hoy nuestro pan de cada día. Perdona nuestras ofensas, como también nosotros perdonamos a los que nos ofenden. No nos dejes caer en la tentación y líbranos del mal. Amén.

0: María, Madre de Dios, ruega por nosotros pecadores, ahora y en la hora de nuestra muerte. Amén.
1: Dios te salve María, llena eres de gracia, el Señor es contigo. Bendita eres entre todas las mujeres, y bendito es el fruto de tu vientre, Jesús.
0: Santa María, Madre de Dios, ruega por nosotros pecadores, ahora y en la hora de nuestra muerte. Amén.
1: Dios te salve María, llena eres de gracia, el Señor es contigo. Bendita eres entre todas las mujeres, y bendito es el fruto de tu vientre, Jesús.
0: Santa María, Madre de Dios, ruega por nosotros pecadores, ahora y en la hora de nuestra muerte. Amén.
1: Dios te salve María, llena eres de gracia, el Señor es contigo. Bendita eres entre todas las mujeres, y bendito es el fruto de tu vientre, Jesús.
0: Santa María, Madre de Dios, ruega por nosotros pecadores, ahora y en la hora de nuestra muerte. Amén.
1: Dios te salve María, llena eres de gracia, el Señor es contigo. Bendita eres entre todas las mujeres, y bendito es el fruto de tu vientre, Jesús.
0: Santa María, Madre de Dios, ruega por nosotros pecadores, ahora y en la hora de nuestra muerte. Amén.
1: Dios te salve María, llena eres de gracia, el Señor es contigo. Bendita eres entre todas las mujeres, y bendito es el fruto de tu vientre, Jesús.
0: Santa María, Madre de Dios, ruega por nosotros pecadores, ahora y en la hora de nuestra muerte. Amén.
1: Dios te salve María, llena eres de gracia, el Señor es contigo. Bendita eres entre todas las mujeres, y bendito es el fruto de tu vientre, Jesús.
0: Santa María, Madre de Dios, ruega por nosotros pecadores, ahora y en la hora de nuestra muerte. Amén.
1: Dios te salve María, llena eres de gracia, el Señor es contigo. Bendita eres entre todas las mujeres, y bendito es el fruto de tu vientre, Jesús.
0: Santa María, Madre de Dios, ruega por nosotros pecadores, ahora y en la hora de nuestra muerte. Amén.
1: Dios te salve María, llena eres de gracia, el Señor es contigo. Bendita eres entre todas las mujeres, y bendito es el fruto de tu vientre, Jesús.
0: Santa María, Madre de Dios, ruega por nosotros pecadores, ahora y en la hora de nuestra muerte. Amén.
1: Dios te salve María, llena eres de gracia, el Señor es contigo. Bendita eres entre todas las mujeres, y bendito es el fruto de tu vientre, Jesús.
0: Santa María, Madre de Dios, ruega por nosotros pecadores, ahora y en la hora de nuestra muerte. Amén.
1: Gloria al Padre, gloria al Hijo, gloria al Espíritu Santo.
0: Como era en el principio, ahora y siempre, por los siglos de los siglos. Amén.
2: Tercer misterio gozoso, el nacimiento de Jesús en Belén.
0: Y sucedió que mientras ellos estaban allí, se cumplieron los días del alumbramiento. Y dio a luz a su hijo primogénito. Le envolvió en pañales y le acostó en un pesebre, porque no tenían sitio en la posada. Había en la misma comarca algunos pastores. Se les presentó el ángel del Señor y les dijo: no teman, pues les anuncio una gran alegría. Les ha nacido un Salvador. Padre nuestro que estás en el cielo, santificado sea tu nombre. Venga a nosotros tu reino, hágase tu voluntad en la tierra como en el cielo.
1: Danos hoy nuestro pan de cada día, perdona nuestras ofensas, como también nosotros perdonamos a los que nos ofenden. No nos dejes caer en la tentación y líbranos del mal. Amén.
0: Dios te salve María, llena eres de gracia, el Señor es contigo. Bendita eres entre todas las mujeres, y bendito es el fruto de tu vientre, Jesús.
1: Santa María,

0: Madre de Dios, ruega por nosotros pecadores, ahora y en la hora de nuestra muerte. Amén.
1: Dios te salve, María. Llena eres de gracia, el Señor es contigo. Bendita eres entre todas las mujeres, y bendito es el fruto de tu vientre, Jesús.
0: Santa María, Madre de Dios, ruega por nosotros pecadores, ahora y en la hora de nuestra muerte. Amén.
1: Dios te salve, María. Llena eres de gracia, el Señor es contigo. Bendita eres entre todas las mujeres, y bendito es el fruto de tu vientre, Jesús.
0: Santa María, Madre de Dios, ruega por nosotros pecadores, ahora y en la hora de nuestra muerte. Amén.
1: Dios te salve, María. Llena eres de gracia, el Señor es contigo. Bendita eres entre todas las mujeres, y bendito es el fruto de tu vientre, Jesús.
0: Santa María, Madre de Dios, ruega por nosotros pecadores, ahora y en la hora de nuestra muerte. Amén.
1: Dios te salve, María. Llena eres de gracia, el Señor es contigo. Bendita eres entre todas las mujeres, y bendito es el fruto de tu vientre, Jesús.
0: Santa María, Madre de Dios, ruega por nosotros pecadores, ahora y en la hora de nuestra muerte. Amén.
1: Dios te salve, María. Llena eres de gracia, el Señor es contigo. Bendita eres entre todas las mujeres, y bendito es el fruto de tu vientre, Jesús.
0: Santa María, Madre de Dios, ruega por nosotros pecadores, ahora y en la hora de nuestra muerte. Amén.
1: Dios te salve, María. Llena eres de gracia, el Señor es contigo. Bendita eres entre todas las mujeres, y bendito es el fruto de tu vientre, Jesús.
0: Santa María, Madre de Dios, ruega por nosotros pecadores, ahora y en la hora de nuestra muerte. Amén.
1: Dios te salve, María. Llena eres de gracia, el Señor es contigo. Bendita eres entre todas las mujeres, y bendito es el fruto de tu vientre, Jesús.
0: Santa María, Madre de Dios, ruega por nosotros pecadores, ahora y en la hora de nuestra muerte. Amén.
1: Dios te salve, María. Llena eres de gracia, el Señor es contigo. Bendita eres entre todas las mujeres, y bendito es el fruto de tu vientre, Jesús.
0: Santa María, Madre de Dios, ruega por nosotros pecadores, ahora y en la hora de nuestra muerte. Amén.
1: Dios te salve, María. Llena eres de gracia, el Señor es contigo. Bendita eres entre todas las mujeres, y bendito es el fruto de tu vientre, Jesús.
0: Santa María, Madre de Dios, ruega por nosotros pecadores, ahora y en la hora de nuestra muerte. Amén.
1: Gloria al Padre, y al Hijo, y al Espíritu Santo.
0: Como era en el principio, ahora y siempre, por los siglos de los siglos. Amén.
2: Cuarto misterio gozoso: la presentación de Jesús en el templo.
3: Llevaron a Jesús a Jerusalén para presentarle al Señor, como está escrito en la ley del Señor. Y he aquí que había en Jerusalén un hombre llamado Simeón, que esperaba la consolación de Israel. Y el Espíritu Santo estaba en él. Simeón les bendijo y dijo a María, su madre: este está puesto para caída y elevación de muchos en Israel, y para hacer señal de contradicción. Y a ti misma una espada te traspasará el alma, a fin de que queden al descubierto las intenciones de muchos corazones.
0: Padre nuestro que estás en el cielo, santificado sea tu nombre. Venga a nosotros tu reino. Hágase tu voluntad en la tierra como en el cielo.
1: Danos hoy nuestro pan de cada día. Perdona nuestras ofensas, como también nosotros perdonamos a los que nos ofenden. No nos dejes caer en la tentación y líbranos del mal. Amén.
0: Dios te salve, María, llena eres de gracia, el Señor es contigo. Bendita eres entre todas las mujeres, y bendito es el fruto de tu vientre, Jesús.
1: Santa María, Madre de Dios, ruega por nosotros, pecadores, ahora y en la hora de nuestra muerte. Amén.
0: Dios te salve, María, llena eres de gracia, el Señor es contigo. Bendita eres entre todas las mujeres, y bendito es el fruto de tu vientre, Jesús.
1: Santa María, Madre de Dios, ruega por nosotros, pecadores, ahora y en la hora de nuestra muerte. Amén.
0: Dios te salve, María, llena eres de gracia, el Señor es contigo. Bendita eres entre todas las mujeres, y bendito es el fruto de tu vientre, Jesús.
1: Santa María, Madre de Dios, ruega por nosotros, pecadores, ahora y en la hora de nuestra muerte. Amén.
0: Dios te salve, María, llena eres de gracia, el Señor es contigo. Bendita eres entre todas las mujeres, y bendito es el fruto de tu vientre, Jesús.
1: Santa María, Madre de Dios, ruega por nosotros, pecadores, ahora y en la hora de nuestra muerte. Amén.
0: Dios te salve, María, llena eres de gracia, el Señor es contigo. Bendita eres entre todas las mujeres, y bendito es el fruto de tu vientre, Jesús.
1: Santa María, Madre de Dios, ruega por nosotros, pecadores, ahora y en la hora de nuestra muerte. Amén.
0: Dios te salve, María, llena eres de gracia, el Señor es contigo. Bendita eres entre todas las mujeres, y bendito es el fruto de tu vientre, Jesús.
1: Santa María, Madre de Dios, ruega por nosotros, pecadores, ahora y en la hora de nuestra muerte. Amén.
0: Dios te salve, María, llena eres de gracia, el Señor es contigo. Bendita eres entre todas las mujeres, y bendito es el fruto de tu vientre, Jesús.
1: Santa María, Madre de Dios, ruega por nosotros, pecadores, ahora y en la hora de nuestra muerte. Amén.
0: Dios te salve, María, llena eres de gracia, el Señor es contigo. Bendita eres entre todas las mujeres, y bendito es el fruto de tu vientre, Jesús.
1: Santa María, Madre de Dios, ruega por nosotros, pecadores, ahora y en la hora de nuestra muerte. Amén.
0: Dios te salve, María, llena eres de gracia, el Señor es contigo. Bendita eres entre todas las mujeres, y bendito es el fruto de tu vientre, Jesús.
1: Santa María, Madre de Dios, ruega por nosotros, pecadores, ahora y en la hora de nuestra muerte. Amén.
0: Dios te salve, María, llena eres de gracia, el Señor es contigo. Bendita eres entre todas las mujeres, y bendito es el fruto de tu vientre, Jesús.
1: Santa María, Madre de Dios, ruega por nosotros, pecadores, ahora y en la hora de nuestra muerte. Amén.
0: Gloria al Padre, gloria al Hijo, gloria al Espíritu Santo.
1: Como era en el principio, ahora y siempre, por los siglos de los siglos. Amén.
2: Quinto misterio gozoso: la pérdida y hallazgo del niño Jesús en el templo.
3: Sus padres iban todos los años a Jerusalén a la fiesta de Pascua. Subieron ellos como de costumbre a la fiesta. Y al volverse, pasados los días, el niño Jesús se quedó en Jerusalén, sin saberlo sus padres. Ellos se volvieron a Jerusalén en su busca. Al cabo de 3 días, le encontraron en el templo, sentado en medio de los maestros, escuchándoles y preguntándoles. Todos los que le oían estaban estupefactos por su inteligencia y sus respuestas.
1: Padre nuestro que estás en el cielo, santificado sea tu nombre. Venga a nosotros tu reino, hágase tu voluntad en la tierra como en el cielo.
0: Danos hoy nuestro pan de cada día. Perdona nuestras ofensas, como también nosotros perdonamos a los que nos ofenden. No nos dejes caer en la tentación y líbranos del mal. Amén.
1: Dios te salve, María, Llena eres de gracia, el Señor es contigo. Bendita eres entre todas las mujeres, y bendito es el fruto de tu vientre, Jesús.
0: Santa María, Madre de Dios, ruega por nosotros pecadores, ahora y en la hora de nuestra muerte. Amén.
1: Dios te salve, María. Llena eres de gracia, el Señor es contigo. Bendita eres entre todas las mujeres, y bendito es el fruto de tu vientre, Jesús.
0: Santa María, Madre de Dios, ruega por nosotros pecadores, ahora y en la hora de nuestra muerte. Amén.
1: Dios te salve, María. Llena eres de gracia, el Señor es contigo. Bendita eres entre todas las mujeres, y bendito es el fruto de tu vientre, Jesús.
0: Santa María, Madre de Dios, ruega por nosotros pecadores, ahora y en la hora de nuestra muerte. Amén.
1: Dios te salve, María. Llena eres de gracia, el Señor es contigo. Bendita eres entre todas las mujeres, y bendito es el fruto de tu vientre, Jesús.
0: Santa María, Madre de Dios, ruega por nosotros pecadores, ahora y en la hora de nuestra muerte. Amén.
1: Dios te salve, María. Llena eres de gracia, el Señor es contigo. Bendita eres entre todas las mujeres, y bendito es el fruto de tu vientre, Jesús.
0: Santa María, Madre de Dios, ruega por nosotros pecadores, ahora y en la hora de nuestra muerte. Amén.
1: Dios te salve, María. Llena eres de gracia, el Señor es contigo. Bendita eres entre todas las mujeres, y bendito es el fruto de tu vientre, Jesús.
0: Santa María, Madre de Dios, ruega por nosotros pecadores, ahora y en la hora de nuestra muerte. Amén.
1: Dios te salve, María. Llena eres de gracia, el Señor es contigo. Bendita eres entre todas las mujeres, y bendito es el fruto de tu vientre, Jesús.
0: Santa María, Madre de Dios, ruega por nosotros pecadores, ahora y en la hora de nuestra muerte. Amén.
1: Dios te salve, María. Llena eres de gracia, el Señor es contigo. Bendita eres entre todas las mujeres, y bendito es el fruto de tu vientre, Jesús.
0: Santa María, Madre de Dios, ruega por nosotros pecadores, ahora y en la hora de nuestra muerte. Amén.
1: Dios te salve, María. Llena eres de gracia, el Señor es contigo. Bendita eres entre todas las mujeres, y bendito es el fruto de tu vientre, Jesús.
0: Santa María, Madre de Dios, ruega por nosotros pecadores, ahora y en la hora de nuestra muerte. Amén.
1: Dios te salve, María. Llena eres de gracia, el Señor es contigo. Bendita eres entre todas las mujeres, y bendito es el fruto de tu vientre, Jesús.
0: Santa María, Madre de Dios, ruega por nosotros pecadores, ahora y en la hora de nuestra muerte. Amén.
1: Gloria al Padre, y al Hijo, y al Espíritu Santo.
0: Como era en el principio, ahora y siempre, por los siglos de los siglos. Amén.
1: Dios te salve, Reina y Madre de Misericordia, vida, dulzura y esperanza nuestra. Dios te salve. A ti clamamos los desterrados, hijos de Eva. A ti suspiramos, gimiendo y llorando en este valle de lágrimas. Ea pues, Señora abogada nuestra, vuelve a nosotros tus ojos misericordiosos. Y después de este destierro, muéstranos a Jesús, fruto bendito de tu vientre. Oh clemente, oh piadosa, oh dulce Virgen María. Ruega por nosotros, Santa Madre de Dios, para que seamos dignos de alcanzar las promesas y gracias de nuestro Señor. Amén.
4: Y damos la bendición final al concluir nuestro Santo Rosario. El Señor esté con ustedes. Y la bendición de Dios Todopoderoso, Padre, Hijo y Espíritu Santo, descienda sobre cada uno de los que ha recitado con fe este Santo Rosario y bendiga sus hogares y sus trabajos. Amén.

0: 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Son las 0 horas, 3 minutos.
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0: 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Es la una de la madrugada. 3 minutos.
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0: 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Son las 2 de la madrugada. 2 minutos.
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0: 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Son las 3 de la madrugada. 6 minutos. 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

0: 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Son las 4 de la madrugada. 8 minutos.
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Radio Buena Nueva indica la temperatura en el centro de la ciudad. En Linares, 8 grados, 9 décimas. 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

0: 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Son las 5 de la madrugada. 7 minutos.
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Dios de amor, muéstranos nuestro lugar en este mundo como instrumento de tu cariño. Estos problemas de la contaminación están íntimamente ligados a la cultura del descarte que afecta

afecta tanto a los seres humanos excluidos como a las cosas que rápidamente se convierten en basura. Admitamos, por ejemplo, que la mayor parte del papel que se produce se desperdicia y no se recicla. Nos cuesta reconocer que el funcionamiento de los ecosistemas naturales es ejemplar. Las plantas sintetizan nutrientes que alimentan a los herbívoros. Estos a su vez alimentan a los seres carnívoros, que proporcionan importantes cantidades de residuos orgánicos, los cuales dan lugar a una nueva generación de vegetales. En cambio, el sistema industrial, al final del ciclo de producción y de consumo, no ha desarrollado la capacidad de absorber y reutilizar residuos y desechos. Carta encíclica de su Santidad Papa Francisco sobre el cuidado de la casa común. Los pobres y la tierra están aclamando: Señor, tómanos a nosotros con tu poder y luz.

0: Radio Buena Nueva indica la temperatura en el centro de la ciudad. En Linares, 8 grados, 9 décimas.
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0: 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Son las 5 de la madrugada. 58 minutos.
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El Papa Francisco nos dijo sobre el amor humano. Numerosos niños desde el inicio son rechazados, abandonados, les roban su infancia y su futuro. Algunos se atreven a decir, casi para justificarse, que fue un error hacer que vinieran al mundo. Esto es vergonzoso. ¿Qué hacemos con las solemnes declaraciones de los derechos humanos o de los derechos del niño, si luego castigamos a los niños por los errores de los adultos? Si un niño llega al mundo en circunstancias no deseadas, los padres u otros miembros de la familia deben hacer todo lo posible por aceptarlo como don de Dios y por asumir la responsabilidad de acogerlo con apertura y cariño.

0: Radio Buena Nueva indica la temperatura en el centro de la ciudad. En Linares, 9 grados, 2 décimas.
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Oración por nuestra tierra. Dios omnipotente, que estás presente en todo el universo y en la más pequeña de tus criaturas, tú, que rodeas con tu ternura todo lo que existe, derrama en nosotros la fuerza de tu amor, para que cuidemos la vida y la belleza. Inúndanos de paz, para que vivamos como hermanos y hermanas sin dañar a nadie. Dios de los pobres, ayúdanos a rescatar a los abandonados y olvidados de esta tierra que tanto valen a tus ojos. Sana nuestras vidas, para que seamos protectores del mundo y no depredadores, para que sembremos hermosura y no contaminación y destrucción. Toca los corazones de los que buscan solo beneficios a costa de los pobres y de la tierra. Enséñanos a descubrir el valor de cada cosa, a contemplar admirados, a reconocer que estamos profundamente unidos con todas las criaturas en nuestro camino hacia tu luz infinita. Gracias porque estás con nosotros todos los días. Aliéntanos, por favor, en nuestra lucha por la justicia, el amor y la paz.

0: 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Son las 7 de la mañana. 3 minutos. 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

La fiesta comenzará y la cueca será una flor. Las parejas con honor su región defenderán. En Arica bailarán demostrando su destreza. Las chinas con gran belleza y los guasos cacharpeados con chamantos bien floreados.

0: Radio Buena Nueva indica la temperatura en el centro de la ciudad. En Linares, 9 grados, 5 décimas. 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

0: Dios de amor, muéstranos nuestro lugar en este mundo como instrumento de tu cariño. Estos problemas de la contaminación están íntimamente ligados a la cultura del descarte, que afecta tanto a los seres humanos excluidos como a las cosas que rápidamente se convierten en basura. Admitamos, por ejemplo, que la mayor parte del papel que se produce se desperdicia y no se recicla. Nos cuesta reconocer que el funcionamiento de los ecosistemas naturales es ejemplar. Las plantas sintetizan nutrientes que alimentan a los herbívoros. Estos a su vez alimentan a los seres carnívoros, que proporcionan importantes cantidades de residuos orgánicos, los cuales dan lugar a una nueva generación de vegetales. En cambio, el sistema industrial, al final del ciclo de producción y de consumo, no ha desarrollado la capacidad de absorber y reutilizar residuos y desechos. Carta encíclica de su Santidad Papa Francisco sobre el cuidado de la casa común. Los pobres y la tierra están aclamando: Señor, tómanos a nosotros con tu poder y luz para proteger toda vida. Son las 7 de la mañana. 46 minutos.
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0: Nos vemos otra vez, hasta luego pues. Adiós.
1: Son las 7 de la mañana. 53 minutos.
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1: 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Son las 8 de la mañana. Exactamente.
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Buenos días, amigos y hermanos. Es la fe de nuestro Señor Jesucristo. Estamos comenzando, sí, nuestro programa Esperando la Santa Misa aquí en el 97.9 de la Radio Bueno Nueva, 106.3 de Chanco y para todo el borde costero. Y estamos también por ahí por el 89.5 en Constitución. Así que un saludo grande y cariñoso para todos y cada uno de ustedes, agradeciendo la tremenda sintonía, como siempre, como es habitual, que le ofrecen la Radio Bueno Nueva y también a nuestro programa, ¿cierto? Que tiene... como usted ya sabe, esto como propósito y finalidad, prepararnos desde la palabra de Dios, desde la palabra del Señor, para ir a reunirnos, para ir a encontrarnos con el Señor ahí, la Santa Misa, la Santa Eucaristía, y también compartir nuestro andar, nuestro caminar con nuestros hermanitos que comparten nuestra fe. Estamos ya dando la bienvenida al mes de agosto. Estamos comenzando ya el mes de agosto, estamos a 2 de este mes, de este año 2026, ¿no? Como siempre en el ciclo A, y estamos ya también en el 18º domingo durante el año. 18º domingo durante el año, utilizando el color verde. ¿A quién celebramos, saludamos en esta oportunidad? Don Eusebio. Oiga, don Eusebio, está de onomástico usted, ¿eh? Así que un saludo cariñoso para usted. Para usted también que está por ahí de cumpleaños, de aniversario, matrimonio, muchas bendiciones, muchas felicidades. Que el Señor grande y poderoso lo sigan bendiciendo y acompañando. Con harta vida y harta salud, dice por ahí también, ¿eh? Sí, pues así que un saludo cariñoso para todo y cada uno de ustedes. Vamos inmediatamente a los textos bíblicos para este ya, decíamos, 18º domingo durante el año. La primera lectura está tomada del libro de Isaías. Mire, estamos con Isaías a partir del capítulo 55. Ahí está la primera lectura. Respondiendo a esta primera lectura, ¿cierto? Con el salmo responsorial, que es el número, ¿qué número es? Número 144. Que dice la antífona: abre tu mano, Señor, y nos colmas de tus bienes. Mire, eso dice: abres tu mano, Señor, y nos colmas de tus bienes. El Señor siempre nos está colmando con sus bienes, ¿eh? Después tenemos ya la segunda lectura de la carta del apóstol San Pablo, cristiano de Roma, a partir del capítulo 8. Ahí está la segunda lectura. Y el Santo Evangelio. Santo Evangelio, ahí está la multiplicación de los panes y los peces, mira, simbolizando también la Santa Misa, la Santa Eucaristía. De San Mateo capítulo 14, San Mateo capítulo 14, versículo del 13 al 21. Mi querido hermanito y mi querida hermanita, son los textos bíblicos para este ya, decíamos, 18º domingo durante el año que está celebrando ya la Santa Madre Iglesia. Don Dani, saludo cariñoso a Don Dani que está por ahí en la sala máster, saludo cariñoso a usted, Don Dani, y tiene un temita musical para ustedes a través de nuestro programa, Esperando la Santa Misa.

Como siempre, aprovechamos también de saludar a nuestro obispo, don Tom Milán. Un saludo cariñoso para usted, para que el Señor lo siga fortaleciendo y animando, para que a su vez también siga fortaleciendo y acompañando nuestra diócesis. Así que un saludo cariñoso para usted. Vamos inmediatamente entonces con la primera lectura, decíamos, del libro de Isaías, a partir del capítulo 55. Así habla el Señor. A ver cómo habla. Vengan a tomar agua todos los sedientos, y el que no tenga dinero, venga también. Coman gratuitamente su ración de trigo, y sin pagar, tomen vino y leche. ¿Por qué gastan dinero en algo que no alimenta y sus ganancias en algo que no sacia? Háganme caso, y comerán buena comida. Se deleitarán con sabrosos manjares. Presten atención y vengan a mí. Escuchen bien y vivirán. Yo haré con ustedes una alianza eterna, obra de mi inquebrantable amor a David. Palabra de Dios, todos respondemos diciendo, te alabamos, Señor. Mire, dice también, y vengan a mí, escuchen bien y vivirán. Mira, también dice, así habla el Señor, vengan a tomar agua todos los sedientos. Y el que no tenga dinero, venga también. Coman gratuitamente su ración de trigo y sin pagar, tomen vino y leche. Mire, la invitación también para que nos vayamos alimentando del Señor, que se hace presente especialmente ahí en la Santa Misa, en la Santa Eucaristía.

como comunidad, como familia, ¿cierto? Estamos compartiendo nuestro programa, esperando a la Santa Misa a esta hora ya de la mañana aquí en la radio. Bueno, no es. Respondemos entonces a esta primera lectura con el Salmo responsorial. ¿Qué número era? Eso, exactamente, el 144. ¿Qué dice la antífona? Abres tu mano, Señor, y nos colma de tus bienes. Mire, ¿eh? El Señor dice, es bondadoso y compasivo, lento para enojarse, de gran misericordia. El Señor es bueno con todos y tiene compasión de todas sus criaturas. Abres tu mano, Señor, y nos colma de tus bienes. Los ojos de todos esperan en ti y tú le das la comida a su tiempo. Abres tu mano y colma de favores a todos los vivientes. Abres tu mano, Señor, y nos colma de tus bienes. El Señor es justo en todos sus caminos y bondadoso en todas sus acciones. Está cerca de aquellos que lo invocan, de aquellos que lo invocan de verdad. Abre tu mano, Señor, y nos colmas con tus bienes.

Como cristianos también estamos participando en nuestro programa Esperando a la Santa Misa a esta hora ya de la mañana. Aprovechamos también saludar a nuestros párrocos, un saludo cariño sobre todo a cada uno de ustedes. Una oración especial también para nuestros párrocos que también están por ahí, delicaditos de salud, que el Señor también los vaya acompañando y también los vaya sanando. Aprovechamos un saludo también a las parroquias. ¿Cómo están las parroquias ahí? Un saludo grande y cariño sobre todo a cada uno de ustedes, qué bonito, ¿eh? También para las capillas, comunidad, un saludo grande y cariñoso. Estamos ya con la segunda lectura. Sí, y también aquí aprovechamos a saludar a nuestro hermanito diácono, un saludo cariñoso también para ustedes, eso, y para su familia, una oración también para nuestros hermanitos que están medio delicaditos, salud por ahí, que sientan la presencia y la compañía del Señor junto a la Santísima Virgen. Decíamos, estamos con la segunda lectura de la carta del apóstol San Pablo Cristiano de Roma, a partir del capítulo 8, ahí está. ¿Qué lo dice? Hermanos, ¿quién podrá separarnos del amor de Cristo? ¿Las tribulaciones? ¿Las angustias? ¿La persecución? ¿El hambre? ¿La desnudez? ¿Los peligros? ¿La espada? Pero en todo esto obtenemos una amplia victoria gracias a aquel que nos amó. Porque tengo la certeza de que ni la muerte, ni la vida, ni los ángeles, ni los principados, ni lo presente, ni lo futuro, ni los poderes espirituales, ni lo alto, ni lo profundo, ni ninguna otra criatura podrá separarnos jamás del amor de Dios manifestado en Cristo Jesús, nuestro Señor. Palabra de Dios, te respondemos diciendo, te alabamos, Señor, qué bonito. Qué motivador es lo que nos dice aquí el apóstol. Dice, hermanos, ¿quién nos podrá separar del amor de Cristo? ¿Las tribulaciones, las angustias, la persecución, el hambre, la desnudez, los peligros, la espada? Pero en todo esto obtenemos una amplia victoria gracias a aquel que nos amó, es decir, Jesucristo. Mire, ¿eh?

Como pueblo de Dios también estamos reunidos, estamos participando en nuestro programa Esperando la Santa Misa a esta hora de la mañana aquí en la radio Buena Nueva. Aprovechamos también en esta oportunidad de saludar a nuestra hermanita religiosa, un saludo cariño sobre usted, para nuestro hermanito religioso también. Y como siempre, como es habitual también, pensando todo nuestro hermanito enfermo, ahí una oración especial para todos cada uno de ustedes. Que el Señor los vaya acompañando, sobre todo los vaya sanando junto a la Santísima Virgen. Ya. El Evangelio decíamos que está tomado de San Mateo, capítulo 14, versículo del 13 al 21. Aleluya. El hombre no vive solamente de pan, sino de toda palabra que sale de la boca de Dios. Aleluya. Jesús se alejó en una barca a un lugar desierto para estar a solas. Mire, quería estar a sola el Señor ahí, quería descansar un poquito. Apenas lo supo, la gente dejó las ciudades y lo siguió a pie. Cuando desembarcó, Jesús vio una gran muchedumbre y, compadeciéndose de ella, sanó a los enfermos. Al atardecer, los discípulos se acercaron y le dijeron: este es un lugar desierto y ya se hace tarde. Despide a la multitud para que vaya a las ciudades a comprarse alimentos. Pero Jesús le dijo: no es necesario que se vayan, denles de comer ustedes mismos. Mira, la invitación del Señor ahí para que seamos solidarios, ¿no? Ellos respondieron: aquí no tenemos más que 5 panes y 2 pescados. Tráiganmelos aquí, les dijo. Y después de ordenar a la multitud que se sentara sobre el pasto, tomó los 5 panes y los 2 pescados y, levantando los ojos al cielo, pronunció la bendición, partió los panes, los dio a sus discípulos y ellos los distribuyeron entre la multitud. Todos comieron hasta saciarse y con los pedazos que sobraron se llenaron 12 canastas. Los que comieron fueron unos 5,000 hombres, sin contar las mujeres y los niños. Palabra del Señor, todos respondemos diciendo: gloria y honor a ti, Señor Jesús. Mire, los hizo sentar en grupo, que se sentara sobre el pasto, en grupos, ahí en comunidad, pues, participaron, como comunidad estaban juntos, ¿no? Eso. Por eso es importante que la misa también la celebremos ahí en la comunidad. Mire, ¿podemos también tener ahí una relación personal con el Señor? Sí, obviamente. Pero también nuestra relación tiene que ser a través de la comunidad en la participación de la Eucaristía. Bueno, la multiplicación de los panes, usted sabe también, ¿cierto?, que es el símbolo, ¿cierto?, de lo que es la Santa Misa. El Señor sigue hoy día alimentándonos con su cuerpo y con su sangre. Eso. Dice que todos comieron hasta saciarse y con los pedazos que sobraron se llenaron 12 canastas. Los que comieron, ¿cuántos fueron? Unos 5,000 hombres, y sin contar las mujeres y los niños. Mucha gente, ¿no? Mucha gente ahí estuvo participando del alimento que el Señor nos da. Dice también el relato acerca del milagro de la distribución de los panes, se encuentra también en los 4 evangelios, fíjese, importante este dato, y manifiesta todo el tesoro de generosidad por parte del reinado de Jesús. Sin embargo, los discípulos del Señor no logran comprender este gesto de generosidad. Ojalá que nosotros también lo podamos comprender, ya que buscan desplegar su responsabilidad, o desligar, sí, por eso, desligar su responsabilidad, dejando en manos de otros o al azar. No obstante, el Señor tiene en mente otra cosa: denles ustedes de comer. Mira la invitación que el Señor nos hace ahí. En síntesis, el milagro de la multiplicación de los panes es una prefiguración de la Eucaristía y, por lo tanto, el pan que congrega en una misma mesa a toda la comunidad y que no puede estar separado del pan bebido o debido en justicia al pobre y al necesitado. Porque en la Eucaristía Jesús nos hace testigo de la compasión de Dios por nuestro prójimo. Recuerde usted que el Evangelio decía que el Señor se conmovió al ver la multitud. Solo así es posible un verdadero y auténtico servicio de la caridad cristiana. Los que comieron fueron 5,000 hombres, sin contar las mujeres y los niños. Al Señor entonces, todo honor y gloria por los siglos de los siglos. Amén.

Y así, mi querido hermanito y mi querida hermanita, como siempre, agradeciendo la tremenda sintonía que le ofrece la radio Buena Nueva, y en nuestro programa ya estamos finalizando. Muchas gracias, que Dios grande y poderoso nos siga multiplicando su alimento y nos siga acompañando y bendiciendo junto a la Santísima Virgen. Muy, pero muy buenos días.

0: mírame con compasión. No me dejes, Madre mía. Amén.
1: Ave María Purísima,
0: sin pecado concebida.
1: Que el buen Dios en su misericordia infinita nos bendiga en el nombre del Padre, del Hijo y del Espíritu Santo. Amén. Tenga la bondad de tomar asiento y quedamos a la espera de la Sagrada Eucaristía en breves instantes más.
2: Muy buenos días, hermanas y hermanos en el Señor Jesucristo. Sean todos ustedes bienvenidos a esta asamblea. El hambre es un flagelo universal. En nuestro país, muchas personas viven en estado de pobreza. En la liturgia de hoy, Jesús multiplica los panes. Saludamos de manera muy especial a todos nuestros hermanos que nos siguen a través de Radio Buena Nueva, de Linares, Chanco y Constitución, Radio María de Constitución, Radio El Nevado de Longaví, y a través de la señal online para Chile y el mundo, radiobuenanueva.cl. Nos ponemos todos de pie para recibir a quien preside e iniciamos esta celebración cantando el himno de entrada.

0: Que la gracia de nuestro Señor Jesucristo, el amor del Padre y la comunión del Espíritu Santo estén con todos ustedes.
1: Y con su espíritu.
0: Queridos hermanos y hermanas, en esta Santa Eucaristía vamos a tener muy presente a muchas personas que han sido encomendadas para que recemos por su eterno descanso. Nuestro hermano diácono va a leer esta lista para que desde el principio los tengamos en nuestra oración.
2: Por el descanso eterno de los jóvenes Martín Troncoso Sat, Santiago Mondacapino, don Luis Yáñez, la señora Nelly Troncoso, la señora Raquel Urrutia, la señora María Magdalena Troncoso, don Pedro Olmo, su esposa la señora Emma House, don Sergio Flores Yáñez en su 18 aniversario, don Ramón Belmar, la señora Trulli de Belmar, don Gustavo Nuche Cañón, don Gustavo Nuche Miranda Suárez y don Manuel Enrique Medel Troncoso.
0: Pidamos perdón a Dios al iniciar esta misa dominical.

Dios bondadoso, rico en misericordia, tenga compasión de nosotros. Mire nuestras debilidades y nos perdone con todo el amor que nos tiene. Proclamemos ahora la gloria de nuestro Dios.

0: Oremos. Derrama, Padre Celestial, tu misericordia sobre nosotros que somos tu pueblo. Y ya que nos alegramos de tenerte como Creador y Señor en nuestras vidas, renueva en nosotros tu gracia y consérvanos en tu bondad con ese amor inmenso que nos tienes. Por nuestro Señor Jesucristo, tu Hijo, que vive y reina contigo en la unidad del Espíritu Santo y es Dios por los siglos de los siglos.
1: Amén. Amén. Tenga la bondad de tomar asiento, por favor. Y nos preparamos para escuchar muy atentamente la palabra de Dios. Primera lectura. El profeta Isaías muestra la voluntad de Dios de satisfacer el hambre material y espiritual de todos nosotros. Escuchemos atentamente este texto.

0: Así habla el Señor. Vengan a tomar agua todos los sedientos, y el que no tenga dinero, venga también. Coman gratuitamente su ración de trigo, y sin pagar, tomen vino y leche. ¿Por qué gastan dinero en algo que no alimenta y sus ganancias en algo que no sacia? Háganme caso y comerán buena comida. Se deleitarán con sabrosos manjares. Presten atención y vengan a mí. Escuchen bien y vivirán. Yo haré con ustedes una alianza eterna, obra de mi espíritu inquebrantable, amor a Dios. Palabra de Dios.
1: Te alabamos, Señor.
2: Salmo responsorial. Hermanos, como pueblo de Dios, alabemos al Señor con la antífona del Salmo que dice: Abre tu mano, Señor, y nos colma de tus bienes.
3: El Señor es bondadoso y compasivo, lento para enojarse y de gran misericordia. El Señor es bueno con todos y tiene compasión de todas sus criaturas. Abre tus manos, Señor, y nos colmas de tus bienes. Los ojos de todos esperan en ti, y tú les das la comida a su tiempo. Abres tu mano y colmas de favores a todos los vivientes. Abres tu mano, Señor, y nos colmas de tus bienes. El Señor es justo en todos sus caminos y bondadoso en todas sus acciones. Está cerca de aquellos que lo invocan, de aquellos que lo invocan de verdad. Abres tus manos, Señor, y los colmas de tus bienes.
2: Pablo, en la segunda lectura, nos transmite la confianza de que nadie nos separará del amor de Cristo. Escuchemos muy atentamente.
4: Lectura de la carta del apóstol San Pablo a los cristianos de Roma. Hermanos, ¿quién podrá separarnos del amor de Cristo? Las tribulaciones, las angustias, la persecución, el hambre, la desnudez, los peligros, la espada. Pero en todo esto obtenemos una amplia victoria gracias a aquel que nos amó. Porque tengo la certeza de que ni la muerte, ni la vida, ni los ángeles, ni los principados, ni lo presente, ni lo futuro, ni los poderes espirituales, ni lo alto, ni lo profundo, ni ninguna otra criatura podrá separarnos jamás del amor de Dios, manifestado en Cristo Jesús, nuestro Señor. Palabra de Dios.
1: Te alabamos, Señor.
2: La gente que sigue a Jesús quiere escucharle. Él les da el pan de su palabra, y con la multiplicación de los panes, el alimento material, anuncio del pan eucarístico. De pie aclamamos el Santo Evangelio.

Aleluya. El hombre no vive solamente de pan, sino de toda palabra que sale de la boca de Dios. Aleluya.

0: Señor esté con ustedes. Les anuncio el Evangelio de nuestro Señor Jesucristo según San Mateo. Jesús se alejó en una barca a un lugar desierto para estar a solas. Apenas lo supo la gente, dejó las ciudades y lo siguió a pie. Cuando desembarcó, Jesús vio una gran muchedumbre y, compadeciéndose de ella, sanó a los enfermos. Al atardecer, los discípulos se acercaron y le dijeron: «Este es un lugar desierto y ya se hace tarde. Despide a la multitud para que vaya a las ciudades a comprarse alimentos». Pero Jesús les dijo: «No es necesario que se vayan. Denles de comer ustedes mismos». Ellos respondieron: «Aquí no tenemos más que 5 panes y 2 pescados. Tráiganmelos aquí», les dijo. Y después de ordenar a la multitud que se sentara sobre el pasto, tomó los 5 panes y los 2 pescados y, levantando los ojos al cielo, pronunció la bendición, partió los panes, los dio a sus discípulos y ellos los distribuyeron entre la multitud. Todos comieron hasta saciarse, y con los pedazos que sobraron se llenaron 12 canastas. Los que comieron fueron unos 5,000 hombres, sin contar las mujeres y los niños. Palabra del Señor.
1: Gloria a ti, Señor Jesús.

Queridos hermanos y hermanas, estamos comenzando el mes de agosto, que en nuestro país es el mes de la solidaridad, debido a que en la providencia de Dios se nos regaló a un sacerdote extraordinario, San Alberto Hurtado, que entregó su vida a Dios el día 18 de agosto. Por eso, primero se declaró el día 18 de agosto como el Día de la Solidaridad, pero a poco andar se extendió esta intención para todo el mes. Y así agosto pasó a llamarse en nuestro Chile el mes de la solidaridad. Abrimos el mes con este primer domingo en que celebramos la Eucaristía como parroquias, como comunidades. Y nos hemos propuesto hacer un gesto especial, ofrecer delante del altar algunos alimentos o ropas para compartirlos con quienes necesitan más que nosotros. La solidaridad es justamente eso, compartir. Ser solidarios significa mirar a todos los que están bajo el mismo sol que Dios nos regala y reconocer que hay algunos que están peor que nosotros y que nos necesitan, que requieren de nuestra preocupación y también de gestos muy concretos que los levanten, que los animen, que les muestren que hay un Dios que también los está bendiciendo a ellos. En este día, providencialmente, nos ha tocado este evangelio de la multiplicación de los panes y de los peces, milagro que hace Jesús para corroborar que su palabra es palabra de vida, es palabra de salvación, es palabra que alienta a los enfermos y sana, es palabra que contrarresta el hambre y se transforma en panes, en comida suficiente e incluso muestra que si nos organizamos bien, puede sobrar para otra ocasión, para otro tiempo. Así es Dios, y así se actualiza este milagro que, como decía muy bien el guía que introduce las celebraciones, es como una prefigura de nuestra Eucaristía. La Eucaristía es el banquete del amor, es el banquete donde el mismo Señor se hace pan, se hace vino, se hace comida, se hace bebida y nos regala su vida. La Eucaristía no es un rito, es mucho más que eso. Es la memoria de la entrega total de Jesús en cuerpo y alma en favor de nosotros. Hagan esto en memoria mía, nos dijo Jesús. Y esto entonces nos tiene que llevar a tomarnos también muy en serio esta
señal, denles ustedes de comer, no los despidan, aunque estemos pasando por un momento difícil y en un lugar descampado, tenemos que atender a la gente, atenderlos con dignidad. Siéntenlos en el pasto organizadamente y veamos qué podemos hacer para ellos. ¿Qué podríamos hacer con tan poco? Señala el apóstol Andrés. Solamente aquí hay un muchacho que tiene 5 panes y 2 pescados en su morral. Jesús pone eso en sus manos y a partir de ese poquito lo multiplica con la fuerza del Padre Dios. Y así de esta forma se puede saciar toda esa muchedumbre inmensa de 5.000 hombres con sus mujeres y sus niños. Así también, en todos los tiempos, Dios ha suscitado iniciativas para que se multipliquen los bienes y se pueda saciar el hambre, la necesidad, y todo lo que empequeñece o estropea la dignidad humana. A nosotros nos toca, como discípulos de Jesús, buscar y poner en sus manos ese poquito que siempre va a ser a nuestros ojos muy insuficiente. ¿Qué es esto para tanta gente, para tantas necesidades, para enfrentar tantos problemas? Sin embargo, a partir de ese poquito que nosotros pongamos en las manos de Jesús, Él se encargará de actualizar delante de nuestros ojos este milagro maravilloso. Y quedaremos totalmente descolocados, porque siempre el amor de Dios nos saca de nuestras casillas. Queridos hermanos y hermanas, estamos también celebrando un momento muy hermoso y doloroso, como es la Pascua, el paso de este mundo a la casa del Padre Dios, de uno de nuestros diáconos permanentes, don Manuel Medel Troncoso, que ayudó a fundar la parroquia de Nuestra Señora del Carmen, fue profesor en el Instituto Linares, fue después también director del Departamento de Ayuda Fraterna del Obispado, que tenía la tarea de la Vicaría de la Solidaridad en nuestra diócesis. Fue luego director del Colegio San Miguel. También trató de ayudar a arreglar problemas en los colegios de Constitución y de San Javier. Desarrolló una labor inmensa y en todas partes, ya sea con los scouts, ya sea con los jóvenes, ya sea con los catequistas, ya sea con todas las personas con las que trató, siempre procuró multiplicar los dones que Dios regala y multiplicarlos en favor de los más necesitados. Cuando había una crisis tremenda económica en nuestro país, ahí estuvo don Manuel Medel liderando los Comprando Juntos, los comedores solidarios, la ayuda fraterna, la defensa de los detenidos, la búsqueda de los desaparecidos, en fin, toda esa actividad que nos hace aterrizar nuestra fe, que nos hace dar de nosotros mismos, jugarnos nosotros.
Esta es la palabra de Jesús. Denles ustedes de comer. Le damos gracias a Dios porque en nuestra iglesia local, en estos 100 años de vida que tenemos como diócesis de Linares, hemos tenido muchas personas y hemos podido prolongar de muchas maneras y en forma muy eficaz este Evangelio del Señor. Le damos gracias muy especialmente por el ministerio, por la persona, por todas esas cualidades que Dios le regaló a nuestro diácono don Manuel Medel Troncoso. Y deseamos para él la vida eterna y para nosotros un renovado entusiasmo en seguir a Jesús día a día y en lo concreto de la vida donde nos toca estar. Profesemos esta fe. Creo en Dios Padre Todopoderoso, Creador del cielo y de la tierra. Creo en Jesucristo, su único Hijo, nuestro Señor, que fue concebido por obra y gracia del Espíritu Santo. Nació de Santa María Virgen, padeció bajo el poder de Poncio Pilatos, fue crucificado, muerto y sepultado, descendió a los infiernos, al tercer día resucitó de entre los muertos, subió a los cielos y está sentado a la derecha de Dios Padre Todopoderoso. Desde allí ha de venir a juzgar a los vivos y a los muertos. Creo en el Espíritu Santo, en la Santa Iglesia Católica, en la comunión de los santos, en el perdón de los pecados, en la resurrección de la carne y en la vida eterna. Amén. Tomen, por favor, la hojita dominical que está a su disposición y en el número 6 hagamos la oración universal.

0: Elevemos nuestras súplicas confiadas al Padre, de cuyo amor estamos muy seguros. Por la Iglesia, para que pastores y fieles continuemos proclamando con amor y dedicación la palabra de Dios, que hace tanta falta en el mundo. Roguemos al Señor.
1: Escúchanos, Señor, te rogamos.
0: Por las parroquias que mantienen comedores solidarios, para que almas generosas los apoyen con generosas donaciones. Roguemos al Señor.
1: Escúchanos, Señor, te rogamos.
0: Por los voluntarios y bienhechores de los comedores de las parroquias de nuestro país, para que Dios bendiga sus esfuerzos en brindar un plato de comida a personas necesitadas. Roguemos al Señor.
1: Escúchanos, Señor, te rogamos.
0: Por todos nosotros, por quienes participamos de esta celebración, para que la palabra de Dios penetre profundamente en nuestros corazones y nos haga mejores personas. Roguemos al Señor.
1: Escúchanos, Señor, te rogamos.
0: Igualmente pidamos al Señor por las personas postradas en hospitales, clínicas, hogares de ancianos o en su domicilio, por los que sufren por estos temporales y que no tienen ayuda, por los privados de libertad, por las siguientes personas que nombraremos para que puedan encontrar recuperación a sus dolencias y enfermedades, por la señora Herminda Navarrete, Jorge Maureira Retamal, por Fabriciana Peso, Ulises Elgueta, José Landaeta, Tolentina Chacón, Juan Ramón Espinosa, Teresa Luna Pastene, Natalia Bravo, Camila Moya, Lucy Lavín, por las familias del mundo para que siempre encuentren la paz y la unidad, por los damnificados a causa de esta lluvia, y también especialmente por mi madre, Laura Aravena, en su natalicio, y que seguramente ya goza del reino de los cielos. Roguemos al Señor.
1: Escúchanos, Señor, te rogamos, por el descanso eterno de nuestros familiares, amigos, personas que piden nuestra oración. Y en esta Eucaristía, por los jóvenes Martín Troncoso Sat, Santiago Mondacapino, don Luis Yáñez, la señora Nelly Troncoso, la señora Raquel Urrutia, la señora María Magdalena Troncoso, don Pedro Olmo, la señora Emma House, don Sergio Flores Yáñez, en su 18º aniversario, don Ramón Belmar, la señora Trulli de Belmar, don Gustavo Nuche Cañón, don Gustavo Nuche Miranda Suárez y don Manuel Medel Troncoso. Descansen en paz. Roguemos al Señor.
0: Escúchanos, Señor, te rogamos.
2: Señor, que nos regale las vocaciones que tanto necesitamos para que se pueda continuar con mucho fervor, con eficacia, la evangelización, anunciando la palabra y entregando también la salud, entregando el pan, entregando el amor, entregando dignidad. Dios Padre y Pastor de todos los hombres, tú quieres que nos falten hoy día hombres y mujeres de fe que consagren sus vidas al servicio del Evangelio y al cuidado de la Iglesia. Haz que tu Espíritu Santo ilumine los corazones y fortalezca las voluntades de tus fieles, para que acogiendo tu llamado lleguen a ser los sacerdotes y diáconos, religiosos, religiosas y consagrados que tu pueblo necesita. La cosecha es abundante y los operarios pocos. Envía, Señor, por intercesión de la Santísima Virgen María, más operarios a tus mies. Amén.
0: ¿Pueden tomar asiento? Presentación de las ofrendas. El pan y el vino que presentamos al altar sean símbolo de nuestra hambre y sed de Dios. Lo hacemos cantando.

0: Recen, hermanos, hermanas, para que esta misa sea agradable a los ojos de nuestro Padre Dios.
1: El Señor reciba de tus manos este sacrificio para alabanza y gloria de su nombre, para nuestro bien y el de toda su santa Iglesia. Los invito a ponerse de pie para hacer oración.
0: Santifica, Padre, estos dones que te presentamos en el altar, y al aceptar este sacrificio espiritual, conviértenos en una ofrenda permanente y eterna. Por Jesucristo nuestro Señor.
1: Amén.
0: El Señor esté con ustedes.
1: Y con tu espíritu.
0: Levantemos el corazón.
1: Lo tenemos levantado hacia el Señor.
0: Demos gracias al Señor nuestro Dios.
1: Es justo y necesario.
0: En verdad es justo y necesario, en nuestro deber y salvación, darte gracias, Padre Santo, siempre y en todo lugar, por Jesucristo, tu Hijo amado, por Él, que es tu palabra, hiciste todas las cosas. Tú nos lo enviaste para que, hecho hombre por obra del Espíritu Santo y nacido del seno inmaculado de la Santísima Virgen María, fuera nuestro Salvador y Redentor. Él, en cumplimiento de tu voluntad, para destruir la muerte y manifestar la resurrección, extendió sus brazos en la cruz y así adquirió para ti un pueblo santo. Por eso, con los ángeles, arcángeles y todos los santos que ya están en el cielo, proclamamos tu gloria cantando.

Santo eres en verdad, Padre, fuente de toda santidad. Por eso te pedimos que santifiques estos dones con la efusión de tu Espíritu, de manera que se conviertan para nosotros en

0: Del mismo modo, acabada la cena, tomó el cáliz y dándote gracias de nuevo, lo pasó a sus discípulos diciendo: tomen y beban todos de él, porque este es el cáliz de mi sangre, sangre de la alianza nueva y eterna, que será derramada por ustedes y por muchos para el perdón de los pecados. Hagan esto en conmemoración mía.
1: Señor mío y Dios mío, Señor mío y Dios mío.
0: Este es el sacramento de nuestra fe.
2: Anunciamos tu muerte, proclamamos tu resurrección. Ven, Señor Jesús.
0: Así, Padre, al celebrar ahora el memorial de la muerte y resurrección de tu Hijo, te ofrecemos el pan de vida y el cáliz de salvación, y te damos gracias porque nos haces dignos de servir en tu presencia. Te pedimos humildemente que el Espíritu Santo congregue en la unidad a cuantos participamos del cuerpo y sangre de Cristo. Acuérdate, Señor, de tu Iglesia extendida por toda la tierra, y con el Papa León, con nuestro obispo don Tomislav y todos los pastores que cuidan de tu pueblo, llévanos a la perfección por la caridad. Recuerda también a nuestros familiares y amigos que se durmieron en la esperanza de la resurrección. Especialmente te presentamos a los jóvenes Martín Troncoso Sat, Santiago Mondaca Pino, a don Luis Yáñez, la señora Nelly Troncoso, la señora Raquel Urrutia, la señora María Magdalena Troncoso, don Pedro Olmos, la señora Emma Hauch, don Sergio Flores Yáñez, don Ramón Belmar, la señora Trulli de Belmar, don Gustavo Nuche Cañón, don Gustavo Nuche Miranda Suárez y nuestro diácono permanente, don Manuel Enrique Medel Troncoso, y todos nuestros demás parientes o amigos cercanos que han muerto en tu misericordia. Admítelos a contemplar la luz de tu rostro. Ten compasión de todos nosotros. Y así con la Santísima Virgen María, Madre de Dios y Madre nuestra, su esposo San José, los apóstoles, los mártires, San Ambrosio, patrono de nuestra diócesis, San Cayetano, cuya novena estamos rezando en estos días aquí en la Catedral de Linares, y que es nuestro patrono también en la acción social, lo mismo que San Alberto Hurtado, y todos los santos y santas que vivieron en tu amistad a través de los tiempos. Merezcamos por tu Hijo Jesucristo compartir la vida eterna y cantar tus alabanzas. Por Cristo, con Él y en Él, a ti Dios Padre omnipotente, en la unidad del Espíritu Santo, todo honor y toda gloria por los siglos de los siglos.
2: Amén.
0: Hermanos, hermanas, miremos desde nuestro corazón al Padre Dios y digámosle la oración que Jesús nos enseñó.
2: Padre nuestro que estás en el cielo, santificado

0: sea tu nombre, venga a nosotros tu reino, hágase tu voluntad en la tierra como en el cielo. Danos hoy nuestro pan de cada día, perdona nuestras ofensas, como también nosotros perdonamos a los que nos ofenden. No nos dejes caer en la tentación y líbranos del mal.
1: Líbranos de todos los males, Señor. Líbranos de la insensibilidad y concédenos la paz en nuestros días, para que, ayudados por tu misericordia, vivamos siempre libres de pecado y protegidos de toda perturbación, mientras esperamos la gloriosa venida de nuestro Salvador Jesucristo.
0: Tuyo es el reino, tuyo es el poder y la gloria por siempre, Señor.
1: Señor Jesucristo, que dijiste a tus apóstoles: la paz les dejo, mi paz les doy. No tengas en cuenta nuestros pecados, sino la fe de tu Iglesia. Y conforme a tu promesa, concédenos la alegría, la paz y la unidad. Tú que vives y reinas por los siglos de los siglos.
0: Amén.
1: Que la paz del Señor esté siempre en el corazón de cada uno de ustedes.
0: Y con tu espíritu.
2: Démonos fraternalmente el saludo de la paz.

0: Este es el Cordero de Dios que quita el pecado del mundo. Dichosos nosotros, invitados a participar en esta Eucaristía.
1: Señor, no soy digno de que entres en mi casa, pero una palabra tuya bastará para sanarme. ¿Pueden tomar asiento? Reflexionemos con la palabra de Dios. Nos diste, Señor, un pan del cielo, un pan que contiene todo deleite y satisface todo deseo. Alegre y agradecido nos acercamos al altar, al encuentro personal con el Señor Jesús. A los hermanos que nos siguen a través de las ondas radiales de Radio Buena Nueva y su red de emisora, los invitamos a una comunión espiritual y a una oración sincera. Lo hacemos cantando.

0: Alma de Cristo, santifícame. Cuerpo de Cristo, salva. Sangre de Cristo, embriágame. Agua del costado de Cristo, lávame. Pasión de Cristo, confórtame. Oh buen Jesús, óyeme. Dentro de tus llagas, escóndeme. No permitas que me aparte de ti. Del enemigo malo, defiéndeme. En la hora de mi muerte, llámame. Y mándame ir a ti para que con tus santos te alabe por los siglos de los siglos. Amén. Oremos. Acompaña y protege siempre, Padre bondadoso, a quienes has renovado con la participación en este don celestial del sacramento de la Eucaristía dominical. Y ya que nos reconfortas constantemente, concédenos también que podamos concretar nuestra fe aquí en la tierra, abriendo más nuestro corazón a los hermanos y llegar a participar de la redención eterna en el cielo. Por Jesucristo nuestro Señor.
1: Amén.
0: El Señor esté con ustedes.
1: Y con tu espíritu.
0: Y los bendiga Dios omnipotente, Padre, Hijo y Espíritu Santo, los acompañe siempre.
1: Amén.
0: Hermanos, hermanas, hemos celebrado la Santa Misa dominical. Quedémonos en paz.
1: Demos gracias a Dios.
0: Muchísimas gracias a todos los que recibieron el mensaje el domingo pasado y que han traído alimentos no perecibles u otras víveres para los hermanos más necesitados. Si alguien lo olvidó y puede o quiere hacer algún gesto en este sentido, siempre las puertas de nuestro templo catedral están abiertas y siempre se pueden recibir las ofrendas y las canalizamos lo más pronto que podemos por los lugares donde sabemos que hay más urgencia. Allí entonces estará el resultado de este acto de fe. También quiero invitar a la celebración de la misa funeral del diácono don Manuel Medel, que va a presidir el señor obispo aquí en la iglesia catedral a la 1:30, después de la celebración de la misa habitual, 11:30, para que haya espacio suficiente para que todo transcurra normalmente. A la 1:30 será la misa de funeral de don Manuel Medel Troncoso. Después va a ser sepultado en el cementerio de Hierbas Buenas por deseo expreso de él, que quiere quedar en la tumba familiar.
1: Gracias, Padre. Antes de despedirnos, se acercó uno de nuestros fieles muy respetuosamente y no podemos negarlo, para pedir por Anita Vergara Martínez, que se encuentra con un cáncer estomacal, hija de don Sergio Vergara Ormazábal. Roguemos al Señor.
0: Escúchanos, Señor, te rogamos. Pidamos también por todas las personas que trabajan para paliar los dolores de esta enfermedad tan terrible que es el cáncer y que está afectando a tantos hermanos. En medio de su agonía, el diácono don Manuel Medel quiso decir unas palabras muy breves y muy tenues, pero dirigiéndose al personal del hospital les dijo: gracias. Creo que hay que prolongar eso. También hay que darle gracias a tantas personas que se esfuerzan, que trabajan para ganarse la vida, por supuesto, pero que lo hacen con una dedicación muchas veces sobrehumana y sobre los medios de los que disponen para poder desarrollar su misión. Un aplauso sincero para todo el personal que trabaja en el mundo de la salud y especialmente para los que trabajan en oncología.
1: Bien, padre. Bien, nos despedimos. El Señor nos ha hablado, nos ha alimentado con su Eucaristía. Así, fortalecido, anunciemos a todo el amor salvador de Cristo. Nos despedimos cantando a María Santísima, Madre de Jesús y Madre nuestra.

0: Ave María Purísima,
1: sin pecado concebida.
0: Que tengan todos un hermoso domingo.
1: Igualmente, Padre Silvio.
0: Gracias, muchas gracias.
1: Y a todos
0: gracias.
1: Ustedes, un buen regreso a sus hogares. Cuídense, estamos en el mes de agosto. Nos vemos en una próxima oportunidad. Muchas gracias. Sí.

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0: La hora en Buena Nueva. Son las 10 de la mañana. 3 minutos.
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0: El Santo Rosario es una constante invocación a la Madre de Dios. Recordemos que nos dice el primer misterio de gloria.
1: El ángel se dirigió a las mujeres y les dijo: no teman, pues sé que buscan a Jesús, el crucificado. No está aquí, ha resucitado como lo había dicho. Vengan a ver el lugar donde estaba. Y ahora vayan enseguida a decir a sus discípulos: ha resucitado de entre los muertos.
0: Recitar el Santo Rosario es un acto de fe, de esperanza, de amor y reparación.

0: La hora en Buena Nueva. Son las 10 de la mañana. 58 minutos. 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

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Hoy, 2 de agosto, recordamos a San Eusebio de Breseli. San Eusebio nació en Cerdeña, Italia. Al morir su padre, su madre lo llevó a vivir a Roma, donde el Papa Liberio lo tomó bajo su protección, lo educó y lo ordenó de sacerdote. Poco después, en la ciudad de Breseli, al norte de Italia, murió el obispo y el pueblo y los sacerdotes proclamaron a Eusebio como el nuevo obispo por su santidad y sus muchos conocimientos. San Ambrosio dice que el obispo Eusebio de Breseli fue el primero en Occidente al cual se le ocurrió organizar a sus sacerdotes en grupos para formarse mejor y ayudarse y animarse a la santidad. Para este santo, su más importante labor como obispo era tratar que sus sacerdotes llegaran a la santidad. Fue obispo en Breseli por 28 años. Una de sus grandes preocupaciones era instruir al pueblo en religión, y él mismo iba de parroquia en parroquia instruyendo a los feligreses. En aquellos tiempos se estaba extendiendo una terrible herejía llamada arrianismo, que enseñaba que Cristo no era Dios. Los más grandes santos de la época se opusieron a tan tremendo error, pero el jefe de gobierno llamado Constancio la apoyaba. Hicieron entonces una reunión de obispos en Milán para discutir el asunto, pero Eusebio, al darse cuenta de que el ejército del emperador iba a obligarlos a decir lo que él no aceptaba, no quiso asistir. Constancio le ordenó que se hiciera presente. A pesar de que el emperador lo amenazó con la muerte, él no quiso aceptar el que Jesucristo no era Dios, por eso fue desterrado. Fue llevado encadenado hasta Palestina y encerrado en un cuartucho miserable. Los herejes lo arrastraban por las calles y lo insultaban, pero él seguía proclamando que Jesucristo sí es Dios. En una carta suya cuenta los espantosos sufrimientos que tuvo que padecer por permanecer fiel a su santa religión, y expresa su deseo de poder morir sufriendo por el reino de Dios. Al morir Constancio, su sucesor decretó la libertad de Eusebio y este pudo volver a su amada diócesis de Breseli. El resto de su vida lo empleó junto con grandes santos como San Anastasio y San Hilario en atacar y acabar la herejía de los arrianos y en propagar por todas partes la santa religión. Murió el 1 de agosto del año 371. La iglesia lo considera mártir, no porque haya muerto martirizado, sino que en sus tiempos de prisión tuvo que soportar sufrimientos horrorosos y lo supo sobrellevar con gran valentía. 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

0: El Santo Rosario es una constante invocación a la Madre de Dios. Recordemos qué nos dice el segundo misterio de gloria.
1: Jesús llevó a los discípulos hasta cerca de Betania y alzando sus manos los bendijo. Y sucedió que mientras los bendecía, se separó de ellos y fue llevado al cielo. Después, salieron a predicar por todas partes, colaborando el Señor con ellos y confirmando la palabra con las señales que la acompañaban.
0: Recitar el Santo Rosario es un acto de fe, de esperanza, de amor y reparación.

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0: 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La hora en Buena Nueva. Son las 11 de la mañana. 58 minutos.

0: callada.
1: Le invitamos a rezar la oración del Ángelus.
0: Me salta el alma de gozo, pues el
2: Santo. En el nombre del Padre, del Hijo y del Espíritu Santo. El ángel del Señor anunció a María.
3: Y concibió en el Espíritu Santo.
2: Dios te salve, María, llena eres de gracia, el Señor es contigo. Bendita eres entre todas las mujeres, y bendito es el fruto de tu vientre, Jesús.
3: Santa María, Madre de Dios, ruega por nosotros pecadores, ahora y en la hora de nuestra muerte. Amén.
2: He aquí la esclava del Señor.
3: Hágase en mí según tu palabra.
2: Dios te salve, María. Llena eres de gracia, el Señor es contigo. Bendita eres entre todas las mujeres, y bendito es el fruto de tu vientre, Jesús.
3: Santa María, Madre de Dios, ruega por nosotros pecadores, ahora y en la hora de nuestra muerte. Amén.
2: Y el Verbo se hizo carne.
3: Y habitó entre nosotros.
2: Dios te salve, María. Llena eres de gracia, el Señor es contigo. Bendita eres entre todas las mujeres, y bendito es el fruto de tu vientre, Jesús.
3: Santa María, Madre de Dios, ruega por nosotros pecadores, ahora y en la hora de nuestra muerte. Amén.
2: Ruega por nosotros, Santa Madre de Dios,
3: para que seamos dignos de las promesas de Cristo.
2: Oremos. Te suplicamos, Señor, que derrames tu gracia en nuestros corazones para los que, habiendo conocido por el anuncio del ángel el misterio de la encarnación de tu Hijo Jesucristo, por los méritos de su pasión y de su muerte en cruz, alcancemos la gloria de la resurrección. Por Jesucristo nuestro Señor.
3: Amén.
2: El Señor esté con ustedes.
3: Y con tu espíritu.
2: Venga a ustedes la gracia del Padre, cuya palabra eterna descendió al seno de la Virgen María para hacerse salvador del género humano.
3: Amén.
2: Permanezcan ustedes la paz de Cristo, cuya venida esperó con gozo la Santísima Virgen, hija de Sion.
3: Amén.
2: La luz del Espíritu Santo los ilumine, para que, vigilantes en la oración y alegres en la alabanza, esperen la segunda venida de Cristo.
3: Amén.
2: Y la bendición de Dios Todopoderoso, del Padre, del Hijo y del Espíritu Santo, descienda sobre ustedes y los acompañe para siempre.
3: Amén.

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3: Bienvenidos a la emisora Buena Nueva, ¿cómo están? Buenas tardes. Domingo 2 de agosto de 2026, Eusebio de Onomástico, muchas felicidades. En la sala máster se ubica a esta hora DJ Turbina, Daniel Rojas en Chanco, Pablito Jara, y en nuestras plataformas siempre en contacto con ustedes. Vamos a revisar de inmediato lo más importante en este resumen semanal de Punto Provincial. Vamos a comenzar con esta noticia muy triste, lamentable: el deceso del diácono Manuel Medel, un hombre ligado 100% a la parroquia del Carmen y con una trayectoria impecable desde el punto de vista pastoral y social. En época de dictadura cumplió un rol muy importante en la parroquia del Carmen, en la parte sur, apoyando a las comunidades de la Villa Frey, Batuco, Miguel Cervantes, Arturo Prat. La entrega de harina, de manteca, de insumos médicos, de atención, de enfermería y también de medicina que lideró el diácono Manuel Medel. Sus restos son velados en la parroquia El Carmen y luego a las 4 serán sus funerales en el templo catedral. Reitero esta información: sus restos son velados en la parroquia El Carmen, sus funerales luego a las 4 en el templo catedral. Mucha fuerza para la familia, sus hijas, su esposa en este adiós. El cáncer, la causa de su fallecimiento. Nuestra zona sigue golpeada por la cesantía. El último trimestre móvil, abril, mayo, junio, 11.6% de su ocupación, la más alta del Maule y también una de las más altas a nivel nacional. En el Maule 10.4%, en el país 9.4%, un tema complejo. La falta de trabajo es evidente, la falta de industrias. Dependemos 100% del tema agrícola, frutícola. Esto se va a revertir en septiembre, pero son semanas, días delicados desde el punto de vista del empleo y el circulante, lo que preocupa sin duda porque nos afecta como sociedad. Finalmente se presentó una segunda acusación por notable abandono de deberes contra el alcalde de la comuna, Mario Mesa. Una acción patrocinada por cuatro concejales: Lenin Fuentes, Marcelo Campos, Eduardo Ibáñez y Pamela Ávila. Respecto de esta acción en el TER, que busca la remoción de la autoridad en el cargo, habló el concejal Marcelo Campos Vergara.
4: Más que acompañar es haber hecho un trabajo de equipo junto a los colegas, haber trabajado durante meses. Esta presentación, esto no se generó a través de alguna reclamación, a través de las redes sociales, después del último informe de Contraloría, que generó bastante inquietud y preocupación y mucha rabia entre los vecinos de la comuna por cuando se supo el tema de las tarjetas pro retención. Ahí se nos apuntaba a nosotros los concejales, pero lo que no sabía es que llevábamos meses trabajando esto, no por una idea o por un parecer de nosotros, sino que toda la información que hoy día los cinco, digamos así, cargos que se presentaron hoy, tanto las cotizaciones previsionales, el no cumplimiento de contratos que tiene la municipalidad vigentes y que no se ha velado por su fiel cumplimiento, las tarjetas pro retención, tenemos también las facturas ideológicamente falsas, todas están fundadas en informes de la Contraloría. No es una idea de nosotros ni un parecer. Todas tienen sustentos con informes finales y con auditorías. Por lo tanto, no es aquí algo que es político, sino que es nuestro rol que teníamos que cumplir sí o sí, no había alternativa. Como dijeron mis colegas, hablar de los que no firmaron, ellos tendrán que dar la explicación a la ciudadanía. Porque para esto los eligieron, no para estar en buena onda con el alcalde, para que disponga hacia ellos la institucionalidad de la municipalidad para poder florearse como concejales, porque la principal labor que tienen los concejales es la que acabamos de ejercer nosotros cuatro. Y quiero, sin dar el nombre, pero destacar una de las firmas muy valiente, muy pecho duro a enfrentar a la comunidad y sobre todo a un sector político que seguramente la va a atacar duro. Creo que nosotros hoy día tenemos otra misión, colega, que es proteger a esta firma, proteger a esta colega, porque fue demasiado valiente en ser capaz de venir y cumplir su rol, no ir en contra de nada, simplemente entendió que esta era su pega.
3: También entregó su opinión el concejal Eduardo Ibáñez.
5: Tal como lo manifestaba mi colega, es doloroso para nosotros llegar a esta instancia, pero consideramos que para eso estamos, para fiscalizar. Pero yo quiero, insisto, decir dos aspectos muy importantes. Yo no tengo ninguna diferencia personal ni política con el alcalde. Quiero hablar a título personal. Estoy acá en mi condición fiscalizadora de concejal. Considero que lo requiere con urgencia, tal como lo manifestó mi colega. Es sumamente importante ver esta neófita fiscalización que han, incurrido con nuestros recursos monetarios, que son para nuestra ciudadanía, que por Dios que lo necesita, ¿verdad? Somos una de las ciudades que tiene dos índices de cesantía. Así que con más razón hay que regularizar esto. Vuelvo a ser reiterativo en algo. No tengo ninguna diferencia con el alcalde, ni personal ni política. Esto lo hago en mi calidad de concejal. Y lo segundo que quiero manifestar es que acá nosotros presentamos este requerimiento cuatro concejales, pero Linares tiene ocho concejales. Y quiero decirle a toda la gente que me llaman, han estado preguntando que qué pasa con el concejal tanto, que no los voy a nombrar esta vez. Ellos tendrán sus motivos por los cuales no están acá, pero la gente tiene que entender y saber de que si nosotros estamos acá es por una petición que hizo prácticamente, y para eso estamos la Contraloría. No es que a mí me caiga mal el alcalde, o vuelvo a ser majadero, reiterativo y aburrido, ¿verdad?, en decir que yo no tengo nada en contra de él, sino que es mi deber como concejal.
3: En tanto, el alcalde de la comuna, Mario Mesa, calificó esta acción como 100% política. Además, se mostró sorprendido por la posición de la concejal RN, Pamela Ávila.
6: La acusación por notable abandono de deberes de quien habla es un juicio político. Y lo quiero dejar con meridiana claridad, porque en Chile las distintas responsabilidades que se tramitan en los tribunales de justicia son especiales y generales. Hay responsabilidades civiles, penales, administrativas y políticas. La acusación por notable abandono de deberes es una acusación política. No muy distinto a la acusación constitucional, por ejemplo, respecto de un ministro de Estado. Y lo que busca esta acusación es precisamente destituirme del cargo de alcalde. Dicho lo anterior, no me sorprendo de la oposición. Sí me sorprendo de la concejal Pamela Ávila. Y no seré yo el que la va a juzgar, porque yo no juzgo a las personas.
3: Sin embargo, esto generó la reacción del concejal Lenín Fuentes, del Partido Comunista, quien respaldó a su colega de RN, Pamela Ávila, y lamentó los dichos de la autoridad.
7: Las declaraciones recientes del alcalde Mario Meza sobre la acusación que ingresamos 4 concejales en el día de ayer ante el Tribunal Electoral por notable abandono de deberes me parecen absolutamente lamentables. El alcalde intenta, a través de la concepción de la política, del concepto política, prescindir de su responsabilidad frente a los hechos que allí se denuncian. Hay que señalar que el notable abandono de deberes es un instrumento que establece la Ley Orgánica Constitucional de Municipalidades y precisamente un instrumento que se le pone a la mano de los fiscalizadores, es decir, de los concejales, para que pongan en conocimiento de los tribunales, en este caso el Tribunal Electoral, la decisión o la evaluación si efectivamente se ha incurrido en notable abandono de deberes. Quiero señalarle al alcalde que por favor se refiera a los cargos que nosotros le formulamos, y yo quiero decir que los cargos que hemos formulado no son cargos inventados por estos concejales, son cargos que se establecen a través de los informes emitidos por la Contraloría y del propio órgano fiscalizador interno de la municipalidad. Finalmente, el tono amenazante con que se refiere a la concejala Pamela Ávila por haberse incorporado a esto me parecen impresentables, impresentable para la autoridad edilicia, impresentable para un varón. Creo que no corresponde el amenazar a una persona por ejercer el rol que corresponde. No me cabe ninguna duda que los que van a juzgar es la ciudadanía, y Pamela está siendo respaldada por la ciudadanía junto a los otros concejales que hemos presentado, a quienes hemos presentado esta acusación.
3: Ahora el TER debe pronunciarse respecto del fondo de acusación y comenzar el trámite. Los alegatos jurídicos en torno a esta denuncia contra el alcalde Mario Meza. Bingo Rotar.

0: Club La Unión. ¿Cuál es el fondo de este bingo? Porque la gente también pregunta la acción que usted realiza desde el punto de vista social. ¿Qué hacen ustedes como rotarios en bien de la comunidad?
1: Bueno, hay mucha gente que conoce nuestras obras y está clara que nuestra joyita acá, como Rotary Club del Maule, es el banco de ortopédico que tenemos, donde facilitamos catres clínicos, sillas de ruedas y otros implementos más pequeños. Hoy en día tenemos 20 y los 20 están copados. Tenemos listas de espera para aquellos, por lo cual nosotros tenemos este año queremos adquirir más de estos catres clínicos para poder dar más cobertura en la ciudadanía. Esto tiene costos porque muchas veces tenemos que irlo a buscar a otros lugares o necesitan muchas reparaciones, y por lo cual necesitamos dinero para hacer estas obras. Tenemos apadrinamos a la escuelita de los Guayes, donde vamos a ver a los niños, les llevamos regalos en momentos especiales, como el Día del Niño, Navidad, lo mismo en la escuelita del hospital, que hemos podido ayudarla con muebles, con equipamiento. Estamos en este momento en una campaña que es recíproca con el hospital, donde hemos podido costear pintura y luminaria en algunos servicios, cambio de equipos como de aire acondicionado. La idea es que los pacientes se sientan cómodos y lleguen a un lugar mejor para ser atendidos.
0: ¿Cuentan con el apoyo de la empresa privada para los premios? ¿Le han colaborado? ¿Aquí hay una sinergia solidaria para que esto sea realidad?
1: Sí, por supuesto. Esto requiere de la ayuda de la comunidad, requiere de la ayuda del empresariado, requiere de la ayuda de los comerciantes. Tenemos ayuda de varios comerciantes, amigos del club, pero si aún hay alguna empresa, algún comercio que no ha ayudado todavía, está en... tenemos el tiempo como para recibir algún premio y que sea un bingo bonito y bien premiado y que la gente lo pase bien.
2: También fue parte del lanzamiento de esta actividad Rodrigo Serrano, del Rotary Club Linares.
3: Sí, muchas gracias. Efectivamente, la idea es que nos acompañen este día viernes. Es una actividad que está realizada con mucho cariño hacia la gente, de un buen nivel, con buen nivel de premio. Lo vamos a hacer en el Club La Unión. Va a haber estacionamiento para todo el mundo, tenemos considerado seguridad, tenemos considerado un show artístico, por lo tanto, más que un bingo, tal es un evento social, y qué mejor que poder asistir, pasarlo bien, y a la vez saber que estamos cooperando con nuestra comunidad.
0: Ustedes se caracterizan por varias acciones, entre ellas el banco de sillas de ruedas, Rodrigo.
3: Sí, el banco de sillas de ruedas, también hay apoyo a veces a microcentros, escuelitas rurales. Tenemos también las olimpiadas escolares que se hacen año a año, pero también tenemos situaciones que a veces son situaciones que son dinámicas y que son parte de la contingencia que estamos viendo, como por ejemplo ayuda a gente que ha tenido problemas, ¿cierto?, con los temporales. Entonces este evento tiene la finalidad obviamente de recaudar fondos para nuestras acciones sociales, pero también lo tenemos pensado en que la gente que vaya lo pase bien, se encante y aproveche de ayudar a la comunidad.
2: El cartón reiteramos, 10.000 pesos, primer premio, un viaje a Buenos Aires, 4 días, 3 noches para 2 personas. Preocupa el tema del antivirus, existe una alerta nacional respecto del asunto, habló la académica de Lautalca, Erika Retamal.
4: El motivo de alerta sanitaria es debido al aumento de casos, ¿verdad? ¿Qué es lo importante cuando existe alerta sanitaria declarada por el Ministerio de Salud? Que el Ministerio de Salud tiene la posibilidad de invertir más recursos para la vigilancia, la pesquisa, el seguimiento de las enfermedades o las condiciones de salud que están insertas en esta alerta sanitaria. Debido al caso de aumento de la frecuencia de contagiados con antivirus, se mantiene esta alerta sanitaria, además de la alerta sanitaria que hay desde el año pasado en la vigilancia de enfermedades vectoriales, como el caso del vector Aedes aegypti, o Aedes, otro Aedes y anófeles que causan enfermedades vectoriales como Zika, fiebre amarilla, chikungunya, malaria, todo eso. Entonces, estamos en alerta por estas enfermedades zoonóticas y vectoriales. También esta alerta incluye el dengue,

0: Tenemos que recordar que hace unos meses en Rapa Nui tuvimos casos de dengue. Entonces, engloba esta nueva alerta, engloba todas estas enfermedades vectoriales y zoonóticas para poder tener recursos y disponibles para su pesquisa, prevención, información a la comunidad, etc. El aumento de casos y de fallecimientos es multifactorial. El sistema sanitario es uno de los determinantes de las condiciones de salud de la población. Por tanto, le tiene alguna responsabilidad las políticas públicas, la medida que educamos a la población, que informamos esta comunicación de riesgo, ¿verdad? Pero también hay otras condiciones que dicen relación con las condiciones propias de las personas, aspectos laborales. Cómo estamos controlando la seguridad de las y los trabajadores, la legislación, también las condiciones propias de vida de las personas. Entonces, por un lado, políticas públicas a lo mejor que necesitan mayor énfasis, pero también todas las condiciones sociales que determinan la morbimortalidad de la población. La verdad es que estamos en un país de multiamenaza sanitaria. Recordar primero que esta multiamenaza sanitaria también está enfocada o relacionada con el cambio climático, ¿ya? Esta aumento de temperatura, que a lo mejor ahora no lo notamos mucho, pero hay un aumento de temperatura global que hace que algunos vectores, como por ejemplo los mosquitos que ya mencionamos, se trasladen a través del país y ahora deberíamos tener vigilancia exhaustiva de estos mosquitos en todo el territorio nacional, porque ya tenemos Aedes aegypti, que es el mosquito del Zika, fiebre amarilla, chikungunya. Ya lo tenemos en el aeropuerto, ya se pesquisó en el aeropuerto de Santiago, ¿verdad? Entonces, antes solamente estaba en el norte. Entonces, tenemos esto, primero, el cambio climático, la crisis climática, no es una preocupación antojadiza de algunos sectores, sino que es una amenaza para la salud de la población por este cambio de vectorial. Y el otro aspecto es que tenemos que estar suficientemente informadas la población para prevenir estos posibles brotes de contagio. Siempre hemos convivido con el ratón colilarga del antivirus, entonces no olvidarnos que coexisten. Y por supuesto, la responsabilidad que tiene la autoridad sanitaria de mantener informada a la población, que es muy importante. En estos momentos, la gripe aviar a nivel mundial, ahí estamos en estado de alerta, ¿verdad? Entonces hay que estar. Hasta el momento lo hemos mantenido controlado porque en el país tenemos un sistema de vigilancia muy oportuno por el SAC, por el Ministerio de Salud, y hay que estar en alerta. Por eso es importante estos llamados a atención que hace la autoridad sanitaria, porque pues, le permite, va a tener recursos para intensificar las campañas de prevención en el caso. Pero siempre hay que tener este cuidado, las aves de corral, la recomendación es, o las aves domésticas, tenerlas bajo cuidado porque hay a nivel mundial alerta de gripe aviar.
1: El CORE Francisco Urán planteó la urgencia de habilitar las pasarelas en la parte montañosa. Lamentó el abandono de algunas estructuras.
2: En el ingreso sur de Linares están estas seis pasarelas que son fiscales. Hace 5 años logramos traerlas y dejarlas en este sitio con la finalidad y la esperanza de que fueran reutilizadas para puentes que conectaran a sectores que hoy día, en este momento, están aislados. Han pasado 5 años y no se han movido de acá. Le pedimos al gobierno anterior, no tuvimos resultado. Y es por eso que esta vez, de nuevo, le vamos a solicitar al gobierno y a su delegado provincial, Cristian González, que haga las gestiones necesarias para usar estas pasarelas. Nosotros las revisamos, están en buenas condiciones. Y aquí está la estructura que puede hacer la diferencia entre tener vecinos aislados y vecinos con problemas a propósito del frente de mal tiempo. Le pedimos al gobierno que apure los trámites, que apure las gestiones para poder mover estas pasarelas y que definitivamente se conviertan en el puente que conecte a nuestra gente para que nunca más tengan inviernos aislados.
1: Las lluvias han provocado inconvenientes acá en nuestra zona, fundamentalmente en caminos rurales. Vamos al corte, la pausa, y volvemos de inmediato.
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1: Regresamos a la emisora Buena Nueva. Un intenso debate respecto del proyecto Mega Hospital abandonado en la parte poniente de la comuna. Durante la semana vino al Maule la ministra de Salud, May Chomalí, pero curiosamente no apareció en la comuna. Estuvo en Curicó, Molina, Talca y Parral. Se indignó el alcalde Mario Mesa.
5: Sí, lo quiero calificar con tres palabras que me representan fielmente en estos momentos: vergüenza, rabia e impotencia. Vergüenza porque yo voté por este gobierno y soy de este gobierno. ¿Y cómo no voy a sentir vergüenza, César, si a diferencia del gobierno anterior, siempre la derecha y la centro-derecha ha tenido resultados históricos en la comuna y la provincia de Linares, donde se emplaza precisamente el nuevo hospital de Linares? Entonces siento vergüenza y ofrezco las disculpas porque me avergüenza esta actitud del gobierno. Esto no solamente representa una cartera. Cuando un ministro de Estado en las distintas carteras sectoriales se hace presente en Linares, se hace presente el gobierno de Chile, se hace presente el presidente de Chile, porque su voz es una voz autorizada para hablar, y lo que no haga también representa al gobierno y al presidente. Por eso siento vergüenza. Siento rabia también, ¿sabes por qué? Porque yo no solamente no sabía, siento rabia porque a 5 meses de haber asumido el nuevo gobierno, en conversaciones privadas con la ministra de Salud, con el delegado presidencial regional, con el delegado presidencial provincial, siempre les dije, al menos muestren una hoja de ruta. Estamos claros que en 6 meses, ni en 4, ni en 3, vamos a tener una solución de lo que nos hizo el anterior gobierno. Pero la mínima decencia es decir, vamos a actuar de la siguiente manera, este es el itinerario y esta es la hoja de ruta para el gobierno del presidente José Antonio Kast en estos 4 años. Y uno esperaría que en esos 4 años existiera la certeza de la reanudación de faenas. Y finalmente, siento impotencia. Y siento impotencia porque hay una displicencia del equipo de diputados, de senadores, del gobierno regional, me refiero al gabinete regional del Maule, el presidente José Antonio Kast, en que la ministra visite aquello que sirve para la foto. No nos perdamos de vista lo siguiente, César: el visitar Curicó, el nuevo hospital, el visitar Constitución, el visitar Parral, la ministra muestra obras de avance, y lo mismo en Cauquenes. Y mi preocupación siempre ha sido la siguiente: cuando terminen los 4 años, la ministra de Salud y la cartera de Salud le va a demostrar al país 2 cosas. Primero, cómo le fue en la gestión del término de las listas de esperas y de las patologías oncológicas. Y en segundo lugar, el avance en infraestructura. Y esta región, con los hospitales de Curicó, Constitución, Parral y Cauquenes, para la media nacional, cumple con el estándar de infraestructura. Entonces, calificar como rabia, vergüenza o impotencia es lo mínimo que cualquier hijo de vecino de Linares, Hierbas Buenas, Colbún, San Javier, Villalegre, Longaví y Retiro deben al menos sentir por una postergación que es inaceptable, que es vergonzosa a nivel nacional, donde en definitiva no se hacen cargo de los problemas. Cuando alguien está en el aparato público, electo popularmente o es designado, no es para tener una vida fácil, no es para no recibir críticas, no es para no tener problemas, es precisamente para lo contrario. Entonces no podemos pretender culpar siempre al anterior gobierno. Por algo los chilenos en segunda vuelta, por un amplio margen, votaron por el gobierno del presidente José Antonio Lancás. Solucionen los problemas entonces, pues, presidente, si eso es lo que ocurre. Entonces volver a culpar al gobierno anterior y dar explicaciones no tiene ningún sentido. Esto es lo mismo que cuando un alcalde se vive quejando de los alcaldes anteriores. No, pues, si a usted lo escogimos es para que solucione los problemas, no para que se venga a quejar. Entonces lo que está ocurriendo hoy con la ministra de Salud, que no va a visitar Linares, hace al menos que yo dé un paso al costado. No puedo sentirme partícipe de esta actuación y no voy a ser cómplice, porque aquí las autoridades de gobierno provincial, regional del gobierno del presidente José Antonio Kast le tienen que dar una explicación a Linares, y que esas explicaciones deben ir acompañadas de una hoja de ruta de una vez por todas. Cortemos el deseo, César. Esto es inaceptable. Han existido programas a nivel nacional. Hace poco yo estuve con Mega. Entonces, ¿qué están esperando? Que el hospital se demuela, que tengamos una bomba atómica. Entonces, vergüenza, rabia e impotencia es lo menos que siento, César.
1: Del tema habló la senadora Paulina Bodanovich y también el senador Ignacio Urrutia del PS Republicanos, respectivamente.
6: Que la ministra May Chomalí, ministra de Salud del gobierno, visite nuestra región es algo positivo, pero que no se pronuncie ni visite la ciudad de Linares y no le dé una explicación a la comunidad en relación a este elefante blanco que tenemos en la mitad de la ciudad es un problema. Se necesita conocer cuál es la posición del gobierno, cómo se va a enfrentar el avance de esta obra y tener finalmente terminado este hospital, que precisamente se inició conjuntamente con el de Parral, hospital que sí hoy día ha visitado la ministra. Yo pediré como miembro de la Comisión de Hacienda que asista la ministra de Salud para explicar cuáles son los términos de esta obra, cómo se piensa enfrentar y si se requieren más recursos, que el gobierno presente un plan en la Comisión de Hacienda.
7: Yo me comprometí en mi campaña a dos cosas que yo consideraba que en Linares había que sacar adelante como diera lugar. Uno, el tema del Hospital de Linares, y el otro, la Iglesia del Corazón de María. El Hospital de Linares, el problema ocurrió que la empresa quebró, y en vez de cobrarle las boletas de garantía, y se llegó a un acuerdo extraño con el Ministerio de Salud del gobierno anterior, y no solo no se le cobraron la garantía, sino que además se les pagó. Una cosa insólita, ¿eh? Entonces la Contraloría objetó esto. Ya las platas estaban entregadas y la empresa se había mandado a cambiar. Yo hice varias cosas. La primera que hice fue ir a hablar con el Ministerio de Salud. La segunda pata fue ir a hablar con la Contralora. Y la Contralora me dijo, mire, yo estoy esperando un informe que me mande el Servicio de Salud del Maule. Y de acuerdo a ese informe, yo le doy la pasada para que se pueda llamar una nueva licitación. Hablé también con el director de la Salud del Maule. Y me dice, me estamos preparando el informe se lo vamos a hacer llegar en cualquier momento a la Contralora. El Servicio de Salud del Maule entregó ya el informe. La Contraloría lo está revisando en estos momentos. Esperamos que de aquí al viernes la Contraloría ya dé el pase para esto, y ahí recién hay que hacer bien los estudios de cuánto cuesta, cuánto sale, si se hace concesionado, si se hace con plata pública, en fin. Eso viene ahora, ese estudio viene ahora. De ahí se llama licitación. Y una vez que se llama licitación, bueno, se la adjudica una empresa determinada, la empresa que dé la garantía que ojalá que no dio la empresa anterior, digamos. Yo espero que de aquí a diciembre esté licitado y esté con una empresa ya nueva, cosa que el próximo año se puedan reiniciar los trabajos.
1: También desde Argentina habló respecto al tema hospital Felipe González, ex postulante al senador y amigo del presidente José Antonio Kast.
5: Mira, César, fui la persona que le enseñó sobre el proyecto al presidente actual de Chile en qué es lo que estaba pasando con el hospital de Linares. Siempre ha sido la mejor disponibilidad de su parte, la voluntad de poder no solamente terminar el hospital de Linares, sino que los hospitales que están inconclusos a nivel nacional.
1: ¿Y cuál era el compromiso? Porque pasa el tiempo y uno ve que esta mole sigue ahí abandonada, Felipe. ¿Cuál era el compromiso que se había adquirido?
5: Pero, más allá del compromiso, es que acá tenemos que tener en claro que la visita de una ministra que vaya a Linares no define el futuro de la finalización del hospital. El verdadero compromiso va mucho más allá de un viaje o una foto. Yo lo que haría sería un llamado a la ciudadanía a no perder la esperanza. Este gobierno, representado por José Antonio Kast, tiene la voluntad política de terminar los hospitales porque la gente lo necesita, y Linares no va a ser la excepción. ¿Ya? Entonces, yo creo que no hay que sembrar esa angustia y esa incertidumbre en la ciudadanía, porque el hospital sí o sí se va a terminar en algún momento. Y como lo dijo el senador Urrutia, hay un proceso, la Contralora está solicitando un informe al Servicio de Salud del Maule para poder destrabar este proceso y llevar a una licitación para tener oferente para el término del hospital de Linares.
1: ¿Qué te parece la reacción, la molestia que expresó el alcalde Mario Mesa?
5: No estoy de acuerdo con la molestia del presidente, del alcalde de Linares. Creo que él ha mal utilizado el recurso del término del hospital de Linares desde múltiples campañas, en la cual él y gente cercana a su círculo político, creo que, y ayer escuché a Lenin Fuentes, concejal de la comuna de Linares, y creo que no es muy mala acción lo que hizo el alcalde, y menos de atacar a nuestro presidente José Antonio Kast por la no visita de una ministra. Si de una visita o una foto de una ministra como la señora Maicho Marín no va a determinar la finalización del hospital de Linares.
1: Lo último, ¿tú has tenido algún nuevo contacto con el presidente Kast tras arribar a La Moneda? ¿Has hablado con él sobre esta temática o no has tenido ningún contacto con él, Felipe?
5: Mira, él me llamó en su momento para ser parte de su comité del programa de salud pública, por lo cual se está trabajando en el ministerio, y constantemente con su equipo estamos en comunicación. O sea, en cualquier momento, cuando se dé la oportunidad de volver a conversar con el presidente, él lo tiene claro, y él tiene a una persona que le enseñó el proyecto que fui yo, de respecto a la finalización del proyecto Hospital de Linares, y en cualquier momento que se dé la instancia lo voy a volver a recordar. Mira, César, yo era una de las personas que más molestaba al presidente, y cuando estábamos en reunión con su equipo en campaña, siempre le estaba tocando, acuérdese, del hospital candidato, cuando estaba en calidad de candidato. Así que cuando tenga nuevamente la instancia, voy a volver a insistir. O sea, pero acá quiero dejar en claro, existe la voluntad de este gobierno. Yo creo que no hay que ser egoísta. Tenemos que esperar los procesos. Se le pidió este informe al Servicio de Salud. Después va a venir un dictamen de la Contralora. Y bueno, después ya de aquí aquí a fin de año, a diciembre, exista la posibilidad de ver una licitación. Y de ahí partir, porque hay que definir dos cosas. O sea, ¿seguimos con inversión pública o seguimos con una inversión, una asociación pública-privada, como son los hospitales de Parral, Cauquenes y Constitución.
1: Otra opinión respecto del tema entregó la senadora por el Maule, Beatriz Sánchez.
8: Creo yo el hospital que es como un símbolo de lo que pasa con la salud de Linares. Y creo que es bueno abordarlo. A propósito de lo que pasa en la región, esta región, me refiero a toda la región del Maule, va a quedar con un equipamiento hospitalario que no va a tener ninguna otra región. A propósito de la construcción de hospitales en distintos lados, hospitales de primera, de los que se llaman como de punta de región, ¿no? De alta complejidad y de complejidad intermedia. Y el único que va a quedar como lunar negro, porque no sabemos su destino todavía, y pese a que le preguntaron ayer a la ministra insistentemente por el hospital, ella, voy a decirlo así, zafó diciendo que estaban esperando, que Contraloría tenía que emitir. No, sí, efectivamente, hay una serie de burocracia a propósito que la empresa que está construyendo el hospital quebró. Y ahí se abre un pozo negro de lentitud, burocracia, y es bien complejo. Y creo que no va a haber noticias hasta un tiempo más, y lamentablemente. Pero acá hay cosas mucho más profundas también respecto a la salud en una ciudad como Linares. Y creo que el hospital no construido y lo que está pasando con el hospital antiguo es como casi un símbolo de la salud en una ciudad como esta.
1: Claro, porque efectivamente usted lo plantea es real. O sea, uno va a urgencia en nuestro hospital y es un espacio reducido, con horas de espera larguísimas. No hay especialistas en forma permanente. Los equipos están algunos obsoletos, es un hospital muy antiguo. Claro, hoy día uno deja de lado un poco esa realidad, preguntando por lo que pasa con el hospital y qué hacer frente a esto, que hoy día es prioritario, que es la salud, que es lo que vivimos hoy en el día a día. O sea, yo me enfermo hoy día, o usted se enferma hoy día, y la primera acción es ir al hospital de Linares.
8: Sí, claro. Mira, César, me voy a juntar en un rato más con la gente de la FENATS, que son los trabajadores de toda la red hospitalaria, pero específicamente aquí en Linares. Y porque llama la atención, el tema más caliente, por decirlo así, son los recortes en salud, ¿no? Pero me están invitando a que vaya a conversar con ellos, al hospital y todo, porque hay temas más profundos que se agudizan con los recortes, que se van a agudizar seguramente, porque no creo que los recortes sean solo de este año, sino que lo que estamos viendo con este gobierno en específico es que su proyección es un recorte general del Estado, es un achicamiento del Estado, y eso pone en riesgo, creo yo, a todo el país, a todas las regiones, en un país que tiene un Estado que es pequeño, y cuando lo achican más, quienes sufren son las personas que dependen del Estado. Esta es una región, el Maule, que tiene una dependencia crítica del Estado. Entonces, si le restan dinero, bueno, la gente sufre. Lo quiero decir muy derechamente. Pero focalicemos en salud. Mira, antes de la reunión estuve conversando con muchas personas que trabajan directamente en el hospital. Yo soy periodista y yo digo reporteo. Entonces, me puse como a reportear, ¿no? A conversar con personas y me encontraron cuestiones que son bien, a ver, lo voy a decir así, bien escalofriantes respecto a la salud en Linares, y lo conversábamos un poquito antes de entrar al aire, y que hay una serie de componentes de cómo funciona Chile, que yo creo que tienen que ver mucho también con cómo funciona la salud en Linares en específico, ¿no? A propósito de lo que pasa en el Maule. En el Maule hay hospitales de alta complejidad, muy bien equipados y que están funcionando hoy día con una salud del año 2026. Me refiero al hospital de Talca, por ejemplo, incluso el hospital de Curicó también, bien equipado. Pero lo que me decían especialistas del Hospital de Linares es que el Hospital de Linares es un hospital que hoy día está de cuarta categoría, perdón que lo diga así tan brutal, y que funciona como si estuviéramos en los años 80. Y eso en las prestaciones que da. Y esto es con mucho respeto a los profesionales que están ahí, porque no depende de su profesionalismo. Depende de la cantidad de insumos que tiene, depende de lo saturado que está, depende de que no llega el instrumental, tanto de maquinaria como de instrumental médico que necesitan. Es un hospital que, al ser esta una ciudad intermedia en un país hipercentralizado, está simplemente equipado como hospital de ciudad intermedia, porque cerca está Chillán y cerca está Talca. Entonces entra en una especie como de vacío, ¿no? Donde todavía tiene una salud, y así me lo decían profesionales del hospital, y quiero poner el acento en eso, César, porque es altamente injusto para la gente de Linares, ¿no? Que es un hospital que está atendiendo, o que su salud es de los años 80. Por eso es tan tremendo que la ministra de Salud no haya venido a Linares.
1: ¿Qué puede hacer una senadora de la República ante esta realidad? Porque esa es la pregunta que la gente dice. Bueno, ¿qué solución le podemos dar? ¿O qué gestión política, qué podría hacer la senadora Sánchez

0: respecto de esta realidad?
1: A ver, es una buena pregunta porque son varios componentes acá, ¿no? Creo que desde el Senado tenemos herramientas más inmediatas de información y otras de acción. Quiero, como para establecer, lo que voy a hacer primero es, con herramientas que puedo tener, es oficiar, por ejemplo, para conocer algunos detalles respecto a efectivamente qué tipo de instrumental falta, qué pasa con ciertos profesionales que están, profesionales especialistas que están acá y que por cuestiones de que les piden muchas horas o que no hay el mejor manejo de personal, muchas veces en la dirección se terminan yendo y no nos podemos dar el lujo en el Maule de que se vayan especialistas, ¿no? Y también falta de insumos, por ejemplo, o de por qué pasa mucha gente hospitalizada en Linares solo esperando un cupo para llegar a Talca. O sea, hay cuestiones que pasan en el hospital de Linares que no deberían pasar porque está situado en otra categoría. Entonces se puede oficiar al Ministerio de Salud. Me gustaría oficiar también a la ministra de por qué no vino a Linares, a propósito de que acá hay un problema grande y habría sido bueno que viniera porque está paralizado el hospital, y creo que la gente de Linares se le debe una explicación que debería haber dado aquí mismo en Linares. Esa es una vía formal, más institucional. Otra de las vías que yo creo que es interesante, César, tiene que ver con que senadores, parlamentarios en general, participamos de la discusión del presupuesto todos los años. Y creo que ahí hay cuestiones interesantes. Una senadora evidentemente no va a mover un presupuesto para allá o para acá, pero sí tú puedes tener más detalles de qué pasa con el presupuesto y cómo son de diferenciados esos presupuestos, ¿no? ¿Cuánto le va a llegar de presupuesto de salud al Maule? ¿Cuánto se va eso en hospitales? ¿Cuánto se va para renovación de equipos? ¿Hacia dónde se va esa plata de renovación de equipos? A propósito de que estamos todavía pensando qué va a pasar con el hospital de Linares, bueno, ¿cuánto se va de presupuesto para eso, ¿no? Entonces, ahí puede haber quizás una no solo más información, sino también tratar de mover esa palanca para ver de qué manera el Estado empieza o reacciona frente a una deuda que tiene, diría yo, con Linares en todos los sentidos, no solamente en salud a propósito de lo que pasa con ciudades intermedias, como les llamábamos antes, sino además con una ciudad que es la única que va a quedar en todo el Maule, a la que se le prometió un hospital, está medio construir y que todavía no lo tiene.
0: Finalmente, pidió tranquilidad, dijo que el tema está en análisis, el delegado presidencial, Cristian González.
2: Mire, yo he hecho una serie de acciones que la he mantenido muy en silencio. Las veces que hemos hablado con respecto al tema del hospital, yo te lo he mencionado. Eso se está trabajando y hoy día el último peldaño está en manos de la Contraloría. Eso debería no pasar, no deberían pasar muchos días para que exista una respuesta con respecto a eso, y posterior a esa respuesta, que esperemos que sea la positiva, que es la que esperamos todos, se destrabe y por fin se empiece a trabajar en el 60% que hoy día queda para terminar nuestro anhelado hospital, que es una necesidad urgente que tenemos como provincia. La gente lo necesita, estamos súper claros, el gobierno también lo tiene claro. Pasó un gobierno completo que no pudo destrabarlo, y hoy día nosotros estamos trabajando concretamente en acciones que vayan a terminar en una opción de seguir adelante con este hospital. Es lo que estamos trabajando. Se han trabajado parlamentarios, están trabajando el Servicio de Salud del Maule en esto, la Seremía de Salud, y la verdad es que esperamos tener muy pronta respuesta favorable para poder seguir y destrabar la situación del hospital que tanta falta nos hace.
0: Lamentablemente, la obra sigue allí, paralizada, muy complejo el tema de Contraloría, que destrabe este asunto, y la comuna postergada, sin hospital, el sino de esta comuna del punto de vista de su desarrollo. De esta forma cerramos este resumen semanal. Que tenga una super jornada. Estamos siempre en contacto a través de La Buena Nueva. Haz deporte, sé feliz y cuida el medio ambiente. Mucho Nehuen Compuche. Recuerda que la vida es ahora. Gracias, buenas tardes.
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La hora en Buena Nueva. Son las 13 horas. Exactamente. Señor, he aquí que me has puesto en el camino de ser misionero de tu luz y tu verdad en los medios de comunicación. Concédenos, pues, el don de satisfacer en todos la nobilísima necesidad de la inteligencia por conocer la verdad del acontecer humano, para que al hacerlo con respeto y oportunidad, esté ensanchado cotidianamente los dominios de la verdad y preparando las voluntades al servicio del bien. Haz que mis acciones defiendan las causas nobles de nuestra sociedad. Haz que informe para orientar, que critique para construir, que provoque la risa con el fin trascendente de evitar el llanto, y que llegue a ser desde las columnas del periódico, desde el micrófono de la radio, desde la televisión, en fin, de todo medio de comunicación, ese maestro, ese obrero, ese soldado, ese hermano del pueblo de cuya misión se espera orientación y enseñanza. Entonces, Señor, haz que mi trabajo esté inspirado en la luz de tu verdad y en la ley de tu justicia, para que así logre hacer ágil lo que es pesado, hacer atractivo lo que es serio, hacer alegre lo que es santo y dar a las verdades eternas el aire de sorpresa apasionante de las últimas noticias. Amén.

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1: Tenemos el sentimiento de comunicar el sensible fallecimiento de nuestro hermano diácono don Manuel Medel, que en paz descanse. 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
1: Tenemos el sentimiento de comunicar el sensible fallecimiento de nuestro hermano diácono don Manuel Medel, que en paz descanse. Sus funerales serán hoy, después de una misa que se va a realizar aquí en la catedral a las 13 horas con 30 minutos.
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Amigos y amantes de la música chilena, de la música folclórica, tengan todos y cada uno de ustedes muy, pero muy buenas tardes y sean bienvenidos, sí, sean bienvenidos a nuestro programa Chile en el Corazón, que está comenzando aquí ya en el 97.9 de la radio Bueno Nueva, 106.3 de Chanco y para todo el borde costero. Así que un saludo grande y cariñoso para todos y cada uno de ustedes. Ah, sí, pues le estamos dando la bienvenida al mes de agosto. ¿Cómo está comenzando agosto, ah? Estamos entonces a 2 de este mes de agosto de este año 2026. ¿A quién celebramos y saludamos esta oportunidad? Don Eusebio. Sí, don Eusebio, usted está de onomástico hoy día, así que un saludo cariñoso para usted, don Eusebio. Para usted también por ahí que está de cumpleaños, de aniversario de matrimonio, muchas bendiciones, mucha felicidad, que lo esté pasando muy bien. Y la mejor forma de pasarlo bien es, por supuesto, participando en nuestro programa, escuchando nuestra música, la música chilena, la música folclórica. 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Un saludo grande y cariñoso ahí a la señora Giovanna Gómez. Un saludo cariñoso para usted, para don Héctor Vázquez, ahí a Gabrielito, José Manuel. Un saludo grande y cariñoso para todos y cada uno de ustedes. El domingo recién pasado le estábamos dando la bienvenida a un nuevo auspiciador, Entre Brasas y Caldos. También está con nosotros. Así que saludo grande y cariñoso para todos y cada uno de ustedes, Entre Brasas y Caldos. ¿A quién saludamos y celebramos por aquí? A Margarita Quintana. ¿Cómo está Margarita? Un saludo grande y cariñoso para usted. Y para don Rodrigo Aldea, un saludo grande y cariñoso para usted también, ¿eh? Mire qué bonito, qué bueno. Muchas gracias por confiar también en nosotros, por confiar en la Radio Bueno Nueva y confiar en nuestro programa. 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A don Juan Carlito. ¿Cómo está don Juan Carlito? Un saludo cariñoso para usted, señora Ana María Carvajal, cierto, del Centro de Fotocopia Yesenia. 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Saludo grande a los compadres ahí, a don José Solís, la comadre de Julia, José Ignacio, Isabel y Nati. Un saludo grande. Ah, mire, la Nati ya terminó su estudio. Una profesional, un saludo grande y cariñoso. Muchas felicidades, muchas bendiciones también para la Nati. Una alegría, un orgullo ahí para sus papitos, para sus hermanos también. Así que un saludo cariñoso a la Nati, ¿eh? 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

toda la familia chilena está participando también de la tremenda sintonía de la radio, bueno, nuestro programa Chile en el Corazón, que como usted ya sabe, tiene como propósito y finalidad difundir justamente eso, difundir nuestra música, la música chilena, la música folclórica. Aprovechamos también de saludar, aquí saludamos a todos los conjuntos folclóricos, un saludo grande y cariño y para ustedes ahí, a los folcloristas, ¿cierto? A las cantoras y cantores, un saludo grande y cariño para todos y cada uno de ustedes, ¿eh? También aprovechamos a través de nuestro programa hacerles un reconocimiento a todos y cada uno de ustedes por lo que están haciendo, ¿cierto? Por fomentar y mantener nuestra música, nuestro canto, nuestra danza en el tiempo. Así que un saludo grande y cariñoso ahí para todos los conjuntos folclóricos, para las cantoras, para los folcloristas, ¿cierto? En fin, un saludo grande y cariñoso a ustedes. 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

0: A esta hora ya de la tarde, señoras y señores, usted está participando de la tremenda sintonía de la radio Bueno, nuestro programa Chile en el Corazón. 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
2: Quiero mandar este saludo a todos los auditores de Radio Buena Nueva, esperando que todos estén muy bien. Bueno, y desde acá de Hierbas Buenas, un glu glu glu glu glu para todos, mucha agua, y esperando que todos estén bien, don Toribio, la familia del señor, ay, que se me olvidó, del esposo de la Margarita, y todos ellos, que tengan un feliz día, y sigamos escuchando la radio, pues.

0: El Santo Rosario es una constante invocación a la Madre de Dios. Recordemos que nos dice el tercer misterio de gloria.
1: Todos ellos perseveraban en la oración, con un mismo espíritu, en compañía de algunas mujeres. De María, la Madre de Jesús. Al llegar el día de Pentecostés, estaban todos reunidos en un mismo lugar. De repente vino del cielo un ruido que llenó toda la casa en la que se encontraban. Se les aparecieron unas lenguas como de fuego que se repartieron y se posaron sobre cada uno de ellos. Quedaron todos llenos del Espíritu Santo y se pusieron a hablar en otras lenguas según el Espíritu les concedía expresarse.
0: Recitar el Santo Rosario es un acto de fe, de esperanza, de amor y reparación.

¿Cómo vamos por ahí con el almuerzo? ¿Está listo el almuerzo? ¿Todavía falta? No importa, no se preocupe. ¿Ah? Que ya va a salir ya. Así que, mire, oiga, ¿ah? ¿Cómo estamos cocinando? Pura mano moja por ahí también, ¿no? Sí, pues. Le cuento. Ah, claro. El día de ayer, fíjese que anduve por ahí por la comuna de Yerbas Buenas. Estuvimos celebrando ahí. Un saludo grande y cariñoso a la señora Olga Gallardo, ¿cierto? Justamente de por ahí, de su lado de Yerbas Buenas. Que, como comento, ¿cierto? El día de ayer estuvo cumpliendo 100 años de vida. 100 años de vida, señora Olga. ¿Cómo lo hace? Tiene que pasarnos el dato, la receta, ¿no? 100 años de vida, ¿no? Y ahí está, pues, campante la señora Olga, tranquila, con su... ¿Qué inspira, señora? Mire, ¿qué inspira, señora Olga? Cariño, ternura, qué sé yo, siempre preocupada, siempre atenta, fíjese qué bonito, ¿eh? Así que un saludo grande y que anuncie la señora Olga, que estuvo cumpliendo el día de ayer 100 años de vida. Muchas felicidades para ella, para toda su gente, para toda la familia. Estuvieron ahí, ¿cierto? Y que lo siga pasando súper bien con sus hijos. Mira, sus hijos, sus nietos, bisnietos y tataranietos también. Todo muy lindo, todo muy bonito, todo muy emotivo. Decía por ahí, no estoy vieja. Solamente, mire qué bonito esto. No estoy vieja, solo me llevo la tarde. Ah, qué bonito. Que el Señor le siga acompañando, bendiciendo ahí, bendiciendo, digo, junto a la Santísima Virgen. Así que un saludo grande y cariñoso ahí también a la señora Olga en sus 100 años de vida y a toda la gente, a toda su familia. 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

acompañándoles a todos, a cada uno de ustedes con nuestra música, la música chilena, la música folclórica, a través de nuestro programa Chile en el Corazón. 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

0: La hora en Buena Nueva. Son las 13 horas, 59 minutos. 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

Qué bonito, dándole gracias a Dios, dándole gracias también a la radio, porque cada domingo, mire, cada domingo tenemos la ocasión, tenemos la oportunidad de compartir con todos y cada uno de ustedes a través de nuestra música, la música chilena, la música folclórica. 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

Qué bonito, dándole gracias a Dios, dándole gracias también a la radio, porque cada domingo, mire, cada domingo tenemos la ocasión, tenemos la oportunidad de compartir con todos y cada uno de ustedes a través de nuestra música, la música chilena, la música folclórica. 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

Oración por nuestra tierra. Dios omnipotente, que estás presente en todo el universo y en la más pequeña de tus criaturas, tú, que rodeas con tu ternura todo lo que existe, derrama en nosotros la fuerza de tu amor, para que cuidemos la vida y la belleza. Inúndanos de paz, para que vivamos como hermanos y hermanas sin dañar a nadie. Dios de los pobres, ayúdanos a rescatar a los abandonados y olvidados de esta tierra que tanto valen a tus ojos. Sana nuestras vidas, para que seamos protectores del mundo y no depredadores, para que sembremos hermosura y no contaminación y destrucción. Toca los corazones de los que buscan solo beneficios a costa de los pobres y de la tierra. Enséñanos a descubrir el valor de cada cosa, a contemplar admirados, a reconocer que estamos profundamente unidos con todas las criaturas en nuestro camino hacia tu luz infinita. Gracias porque estás con nosotros todos los días. Aliéntanos, por favor, en nuestra lucha por la justicia, el amor y la paz.

Les tiramos nuestro cariño y nuestro saludo para ustedes también por ahí, ¿no? Como decíamos, que está celebrando una fecha bonita, una fecha especial. Don Eusebio, ¿no? Don Eusebio está dramático hoy día. Reiteramos nuestro saludo, nuestro cariño por este que está de cumpleaños, de aniversario y matrimonio. Llegó un poquito atrasado, está escuchando el programa ahora. Así que, saludo grande y canesa para usted. Qué bueno, estamos reunidos a través de nuestro programa y seguramente usted estará ya reunido en torno a la mesa como familia. Mire, qué bonito estar ahí compartiendo en familia. Así que un saludo grande y cariñoso. Reiteramos nuestro cariño también ahí, nuestro saludo a la señora Olga, que el día de ayer, fíjese, como comentaba por ahí, ¿no? El día de ayer la señora Olga estuvo cumpliendo 100 años. ¿Qué le parece a usted? Y saludada y bendecida por todos, tanto las autoridades locales como también las autoridades eclesiásticas también la saludaron y le celebraron hasta en la misa ahí en su casa, fíjese, ¿eh? Así que reiteramos nuestro cariño, nuestro saludo a la señora Olga, un abrazo para usted, que el Señor grande y poderoso junto a la Santísima Virgen les

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Nuestro propósito, nuestro objetivo principalmente, usted sabe, ¿cierto?, es difundir nuestra música, la música chilena, la música folclórica, pero también, mire qué bonito, qué hermoso, que tenemos esta oportunidad, tenemos esta posibilidad de acompañarlo, de acompañarla a usted y a su gente, a su familia, a través de la música, para paliar un poco, ¿cierto?, la

clemencia del tiempo a través de la música chilena, la música folclórica. 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

Nuestro propósito, nuestro objetivo principalmente, ustedes saben, ¿cierto?, es difundir nuestra música, la música chilena, la música folclórica, pero también, mire qué bonito, qué hermoso, que tenemos esta oportunidad, tenemos esta posibilidad de acompañarlo, de acompañarla a usted y a su gente, a su familia, a través de la música, para paliar un poco, ¿cierto?, la inclemencia del tiempo a través de la música chilena, la música folclórica. 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

0: mucha gente, fíjese, mucha gente nos comenta, ¿cierto?, que nos escuchan, y eso es como una sorpresa para nosotros. Ah, yo también lo escucho en su programa. Cuando nos reencontramos con alguna persona, ah, usted el caballero de la radio, ah, que tiene un programa Chile en el Corazón para difundir nuestra música, la música chilena, y es una verdadera alegría. Así que un saludo también y un agradecimiento a toda la gente, ¿cierto?, con quienes nos encontramos por ahí y nos comenta que escuchan el programa, pero que principalmente también, por supuesto, escuchan la radio Buena Nueva. 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

Y ya estamos llegando, fíjese, a la parte final de nuestro programa. Muchas gracias por sintonizar, principalmente, como digo, la Radio Buenonay y también nuestro programa Chile en el Corazón, que, como usted ya sabe, tiene como propósito, finalidad y difundir nuestra música, la música chilena, la música folclórica. 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Muchas gracias y muy, pero muy buenas tardes.

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0: 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Muchas gracias por su sintonía y muy buenas tardes. La hora en Buena Nueva. Son las 14 horas, 56 minutos.
1: Esta es la hora de la gran misericordia para el mundo entero. Y a quien recite esta coronilla en presencia del moribundo, yo me pondré entre mi Padre y él, no como justo juez, sino como misericordioso Salvador.

0: Bienaventurados los misericordiosos, porque ellos alcanzarán misericordia.
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Buenas tardes, ¿cómo está? Comenzamos un nuevo programa de La Tarde Libre. En este día domingo 2 de agosto, el Santoral saluda a Alfonso. Le envío un gran abrazo y los mejores deseos en su onomástico. Aprovechamos de saludar a quienes están de cumpleaños o celebrando una fecha especial. Para este domingo 2 de agosto tenemos muchos temas de los cuales vamos a conversar. Nos vamos a acompañar a través de nuestras frecuencias de éxito y vamos a escuchar la mejor música en Buena Nueva. Bienvenidos.

Un santo para cada día. Hoy, 2 de agosto, recordamos a San Eusebio de Breseli. San Eusebio nació en Cerdeña, Italia. Al morir su padre, su madre lo llevó a vivir a Roma, donde el Papa Liberio lo tomó bajo su protección, lo educó y lo ordenó de sacerdote. Poco después, en la ciudad de Breseli, al norte de Italia, murió el obispo y el pueblo y los sacerdotes proclamaron a Eusebio como el nuevo obispo por su santidad y sus muchos conocimientos. San Ambrosio dice que el obispo Eusebio de Breseli fue el primero en Occidente al cual

de obispos en Milán para discutir el asunto, pero Eusebio, al darse cuenta de que el ejército del emperador iba a obligarlos a decir lo que él no aceptaba, no quiso asistir. Constancio le ordenó que se hiciera presente. A pesar de que el emperador lo amenazó con la muerte, él no quiso aceptar el que Jesucristo no era Dios, por eso fue desterrado. Fue llevado encadenado hasta Palestina y encerrado en un cuartucho miserable. Los herejes lo arrastraban por las calles y lo insultaban, pero él seguía proclamando que Jesucristo sí es Dios. En una carta suya cuenta los espantosos sufrimientos que tuvo que padecer por permanecer fiel a su santa religión y expresa su deseo de poder morir sufriendo por el reino de Dios. Al morir Constancio, su sucesor decretó la libertad de Eusebio y este pudo volver a su amada diócesis de Vercelli. El resto de su vida lo empleó junto con grandes santos como San Anastasio y San Hilario en atacar y acabar la herejía de los arrianos y en propagar por todas partes la santa religión. Murió el 1 de agosto del año 371. La iglesia lo considera mártir, no porque haya muerto martirizado, sino que en sus tiempos de prisión tuvo que soportar sufrimientos horrorosos y lo supo sobrellevar con gran valentía. Un santo para cada día. Es un aporte de la Vicaría Pastoral y Producciones Buena Nueva.

¿Qué pasa hoy domingo en la máxima categoría del fútbol profesional en Chile, que oficialmente conocida por motivo de patrocinio como Liga de Primera Mercado Libre? También se le sigue llamando de manera tradicional Primera División de Chile o Campeonato Nacional, y que cuenta con 16 equipos. Los partidos que se juegan esta tarde para cerrar la fecha 17 son: La Serena con O'Higgins ya están en cancha, ya están jugando. Y más tarde se va a enfrentar la Universidad de Chile con Huachipato a las 17:30 horas. La Liga de Ascenso también está jugando en su fecha número 18. Partidos de esta tarde y mañana. Recoleta está enfrentando a Puerto Montt, están jugando a esta hora. Santa Cruz con Santiago Wanderers más tarde a las 17:30 horas. Y mañana lunes 3 de agosto, Temuco va a enfrentar a Copiapó a las 20 horas. ¿Qué pasa con el Depo? Deportes Linares debutará en la Liga de Ascenso de la Segunda División Profesional el próximo fin de semana como visitante. Ahora, su segundo encuentro será el 16 de agosto de local. Va a enfrentar a Provincial Osorno. Es el fútbol, se lo contamos en Buena Nueva.

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0: social para faenar el animal. Se reunían familiares, amigos y también vecinos, ¿se acuerda? Quienes trabajaban en conjunto, donde al son de los chicharrones, riquísimos, manteca, las sopaipillas, se vivía una hermosa fiesta familiar. Bueno, hoy en Talca es la cita, se está viviendo esta fiesta, la del chancho. Esta gran actividad se está realizando en la Plaza de Armas. Seguimos disfrutando la música. Estamos juntitos en Buena Nueva.
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Se reveló el listado de las nuevas figuras que van a recibir una estrella en el Paseo de la Fama. Y entre ellas aparece un querido actor nacional. Se trata de Pedro Pascal, quien será parte de los 32 homenajeados y va a recibir este importante reconocimiento en una ceremonia programada para el próximo año, para el 2027. Además, lo va a recibir Karol G, Kay Hagson, Lisa Kudrow, Alan Scott, David Guetta y Linkin Park. También figuran entre los próximos artistas que tendrán su estrella. Con esto, Pedro Pascal será el tercer chileno en lograr este homenaje, sumándose al gran Lucho Gatica y Don Francisco. El anuncio fue realizado por la Cámara de Comercio de Hollywood. Fue seleccionado dentro de esta área gracias a sus exitosos papeles en series como The Last of Us y The Mandalorian. Recordemos, Don Francisco la obtuvo el año 2001 y Lucho Gatica el 2008, como los únicos nacionales con este honor, y Pedro Pascal sería el tercero el 2027. Estamos en Buena Nueva, estamos compartiendo junto a ustedes la tarde libre.

0: La hora en Buena Nueva. Son las 15 horas, 58 minutos. 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
0: Luego de la pausa, seguimos disfrutando de la música y compañía de Juan Carlos Morales en La Tarde Libre, en Buena Nueva.

Escuchando la mejor música a través de las frecuencias de éxito de Buena Nueva. Estamos en la tarde libre en este día domingo 2 de agosto, saludando a Alfonso, a usted que está de cumpleaños y a todos los que están celebrando fechas especiales. Y a usted también, pues que está en la frecuencia de éxito de Buena Nueva. El próximo fin de semana se viene el Día del Niño, fecha en que los centros comerciales, parques de entretención y municipios desplegarán una amplia agenda de actividades gratuitas y espectáculos enfocados en la infancia. De este modo, el Día del Niño se consolida como una de las jornadas familiares importantes del segundo semestre en Chile, uniendo entretención y afecto en el hogar. ¿Cuál es su historia? Su origen institucional desciende de las directrices de la Organización de las Naciones Unidas, la ONU, para proteger la infancia, adaptándose comercial y culturalmente en el país desde la década de 1970 y consolidándose en agosto tras la ratificación de los derechos universales en el año 1990. Acá en nuestro país, el Día del Niño y de la Niña se celebrará el domingo 9 de agosto, es decir, el próximo fin de semana, aunque la ONU promueve el Día Universal en noviembre. El comercio chileno adoptó este mes en el calendario local para impulsar actividades y festejar a la infancia. Nosotros continuamos disfrutando de los éxitos de Buena Nueva.

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Esta semana que acaba de finalizar se abordó el tema del hospital de Linares, un tema preocupante. Han transcurrido 5 años desde el inicio de la construcción del nuevo hospital. Sin embargo, el proyecto permanece paralizado y registra un avance que no supera el 30%. Algunos le llaman el elefante blanco inmovilizado. La necesidad de avanzar cuanto antes en una solución definitiva para la infraestructura hospitalaria de la zona. Se han realizado gestiones y conversaciones con el Ministerio de Salud para abordar las necesidades de la red asistencial en la región del Maule, destacando la importancia de los proyectos hospitalarios contemplados para distintas comunas del Maule. En este caso, el de Linares, es una de las principales prioridades lograr que se retomen lo antes posible las obras y de esa forma hacer realidad para la provincia el sueño que ha tenido un caminar complicado y pasa el tiempo y aún sigue esperando. Esta situación mantiene preocupada a la comunidad ante la demora y la ejecución de una obra considerada clave para la salud de la provincia. Lo más preocupante es que la obra sigue paralizada. La música continúa en la tarde libre de Buena Nueva.

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8: 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Juan Carlos Morales sigue acompañando tu domingo. 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

En la precordillera, en la playa, en el campo, en la ciudad, trabajando, donde quiera que esté, acompáñese junto a las frecuencias de éxito de Buena Nueva. Estamos en su programa La Tarde Libre. Hace algunas semanas, la Municipalidad de Talca confirmó el inicio de un proceso de licitación para retomar la televisación abierta del Festival de la Independencia, evento que se efectúa cada verano en el Parque Río Claro, en la capital de la región del Maule. Durante los últimos días, el organismo comunal publicó las bases para los canales que deseen producir y transmitir el certamen entre el 2027 y 2029. De este modo, el festival volvería a las pantallas tras 7 años. Serían 3 jornadas. Artistas reconocidos a nivel nacional e internacional y la presencia del humor en cada noche. Bueno, estaremos muy atentos para ver qué canal se va a adjudicar el Festival de la Independencia de Talca 2027. Es uno de los festivales que reúne más público en el país. Estaremos atentos. La música en Buena Nueva.

0: El Santo Rosario es una constante invocación a la Madre de Dios. Recordemos que nos dice el cuarto misterio de gloria.
1: Levántate, amada mía, hermosa mía, y vente. Porque mira, ha pasado ya el invierno, han cesado las lluvias y se han ido. Muéstrame tu semblante, déjame oír tu voz, porque tu voz es dulce y bello tu semblante.
0: Recitar el Santo Rosario es un acto de fe, de esperanza, de amor y reparación.

0: 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Colo Colo concretó el gran fichaje por fin de Bocinha, que brilló en el último mundial y que incluso fue elegido por los hinchas como integrante del once ideal del torneo. El golero se convertirá en el primer africano en jugar un partido oficial, escuche bien, oficial para el cacique. Sin embargo, no es el primer caboverdino en jugar en el fútbol chileno, no. ¿Quién fue el otro? Adriano Custodio Méndez, delantero que se puso las camisetas de Santiago Wanderers y Deportes Iquique en la década del 90. La historia de Custodio Méndez: él nació en Cabo Verde cuando todavía era una colonia de Portugal. Su infancia quedó marcada por una pérdida temprana. Tenía 8 años y su padre falleció. 4 años después se vino a Argentina, donde tenía una hermana mayor. El fútbol lo ayudó a adaptarse. Estuvo en las inferiores de Gimnasia y Esgrima de La Plata un tiempo, pero se pasó al clásico rival, el Lobo, pues Estudiantes. Con el Pincha debutó profesionalmente en el año 1981. Y de ahí pasaron los años. Luego, el 91, fichó por el equipo chileno de Santiago Wanderers de Valparaíso. Y con esto se convirtió en el primer hombre de Cabo Verde en fichar por un equipo chileno. Bueno, Colo Colo remece su arco con el bombástico fichaje de Bocinha. El cacique se hace con los servicios del arquero de 40 años, que brilló en el Mundial 2026, todos sabemos, y que deberá pelear el puesto con un canterano que tiene un amplio respaldo. Me refiero a Gabriel Maureira. ¿Sabe cuánto ganaba Bocinha en el antiguo contrato? $10,000, es decir, alrededor de los 10 millones de pesos. Por Colo Colo fichó por $25,000, más o menos 24 millones y fracción. Ya, dejamos a Colo Colo de lado, dejamos a Bocinha y nos vamos a la música. Es La Tarde Libre en Buena Nueva.
1: La hora en Buena Nueva. Son las 16 horas, 55 minutos.
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0: ¿Qué está haciendo a esta hora? Está disfrutando con la familia, está viajando, está en el laborio. Donde quiera que esté, acompáñese junto a Buena Nueva. Estamos en la tarde libre en este día domingo 2 de agosto ya. En el octavo mes del año. Queda uno para septiembre. Tiqui, tiqui, tiqui. Estudiantes de liceos agrícolas del Maule aumentan su motivación por el agro tras programa de vinculación con empresas. Una evaluación realizada por Impulso Docente reveló que entre el 85 y el 93% de los estudiantes de tres liceos agrícolas del Maule se sienten hoy más motivados con la especialidad agropecuaria, tras participar en actividades de vinculación con el mundo productivo. La conexión entre la educación técnico-profesional y el sector agrícola comienza a mostrar resultados concretos en la región. El programa Sembrando Futuro 2026, desarrollado por Coagra junto a Impulso Docente y la Red de Liceos Agrícolas SNA Educa, dio a conocer los primeros resultados de su implementación en tres establecimientos del Maule. Fortalecer la educación agrícola es una forma concreta de contribuir al desarrollo de los territorios. Se busca acercar a los estudiantes al mundo laboral, desarrollar sus habilidades y también fortalecer las comunidades educativas donde estamos presentes. Hay que motivar a los chicos para que el día de mañana puedan ejecutar lo que más les guste. La música está en Buena Nueva. Estamos junto a ustedes en este día domingo 2 de agosto.
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En nuestro país, miles de niños caen en la droga mensualmente, la mayoría de las veces imitando a quienes admiran o a sus amigos que lo hacen. Usted como padre tenga presente lo siguiente: comparta con ellos, dedique tiempo a conversar, los hará sentirse más cercanos a la familia y a usted, incentívelos a participar en actividades sanas, apóyelos en su autoestima, enséñeles a decir no a las drogas.

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Chile confirma amistoso ante Canadá. ¿Cuándo vuelve a jugar la roja de todos? El duelo marcará el reencuentro entre ambos equipos tras la polémica Copa América 2024. La roja, dirigida por Nicolás Córdoba, se va a medir ante Canadá en un partido amistoso que se va a disputar el sábado 26 de septiembre en Toronto, con horario aún no confirmado. Aparte de este encuentro, Chile quiere a lo menos terminar el año jugando dos partiditos más, porque recuerde que en marzo del próximo año se vienen las eliminatorias. Claro que el problema mayor es que aún no contamos con un entrenador de experiencia para definir el recambio nacional. Nos urge encontrar rápidamente a un DT para que así comience a alinear al equipo que va a enfrentar las eliminatorias. Dejamos el fútbol de lado, vamos a la música, estamos en la tarde libre.

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Éxitos y más éxitos se escuchan acá en la tarde libre de Buena Nueva a través de sus frecuencias de éxito. Aún se está realizando la consulta pública del Servicio Agrícola y Ganadero SAG sobre el proyecto de resolución que regula la comercialización de semillas corriente. El plazo vence el 10 de agosto de este año. De aprobarse sin modificaciones, la resolución obligaría a agricultores familiares, huerteros y guardadoras de semillas a inscribirse como comerciantes. Tendrían que registrar sus variedades, etiquetar sus semillas y entregar kilos de muestras al SAC. Esas son parte de las exigencias diseñadas para semillas industriales. El Servicio Agrícola y Ganadero está realizando una consulta pública sobre la comercialización de semillas corrientes, generando un debate nacional. Las agrupaciones campesinas temen un control excesivo de las semillas criollas, mientras que el SAC aclara que solo regula el comercio formal. La consulta pública finaliza el 10 de agosto, es decir, el próximo fin de semana. Nosotros seguimos disfrutando este día domingo junto a Buena Nueva.

Un santo para cada día. Hoy, 2 de agosto, recordamos a San Eusebio de Breseli. San Eusebio nació en Cerdeña, Italia. Al morir su padre, su madre lo llevó a vivir a Roma, donde el Papa Liberio lo tomó bajo su protección, lo educó y lo ordenó de sacerdote. Poco después, en la ciudad de Breseli, al norte de Italia, murió el obispo y el pueblo y los sacerdotes proclamaron a Eusebio como el nuevo obispo por su santidad y sus muchos conocimientos. San Ambrosio dice que el obispo Eusebio de Breseli fue el primero en Occidente al cual se le ocurrió organizar a sus sacerdotes en grupos para formarse mejor y ayudarse y animarse a la santidad. Para este santo, su más importante labor como obispo era tratar que sus sacerdotes llegaran a la santidad. Fue obispo en Breseli por 28 años. Una de sus grandes preocupaciones era instruir al pueblo en religión, y él mismo iba de parroquia en parroquia instruyendo a los feligreses. En aquellos tiempos se estaba extendiendo una terrible herejía llamada arrianismo, que enseñaba que Cristo no era Dios. Los más grandes santos de la época se opusieron a tan tremendo error, pero el jefe de gobierno llamado Constancio la apoyaba. Hicieron entonces una reunión de obispos en Milán para discutir el asunto, pero Eusebio, al darse cuenta de que el ejército del emperador iba a obligarlos a decir lo que él no aceptaba, no quiso asistir. Constancio le ordenó que se hiciera presente. A pesar de que el emperador lo amenazó con la muerte, él no quiso aceptar el que Jesucristo no era Dios, por eso fue desterrado. Fue llevado encadenado hasta Palestina y encerrado en un cuartucho miserable. Los herejes lo arrastraban por las calles y lo insultaban, pero él seguía proclamando que Jesucristo sí es Dios. En una carta suya cuenta los espantosos sufrimientos que tuvo que padecer por permanecer fiel a su santa religión, y expresa su deseo de poder morir sufriendo por el reino de Dios. Al morir Constancio, su sucesor decretó la libertad de Eusebio y este pudo volver a su amada diócesis de Breseli. El resto de su vida lo empleó junto con grandes santos como San Anastasio y San Hilario en atacar y acabar la herejía de los arrianos y en propagar por todas partes la santa religión. Murió el 1 de agosto del año 371. La Iglesia lo considera mártir, no porque haya muerto martirizado, sino que en sus tiempos de prisión tuvo que soportar sufrimientos horrorosos y lo supo sobrellevar con gran valentía. 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

0: La música, como siempre, la mejor en Buena Nueva, en la tarde libre, en este día domingo 2 de agosto. Construyen el edificio más alto de América Latina. Va a alcanzar más de 470 metros de altura y se convertirá en el orgullo del país. América Latina se prepara para ingresar a una nueva era de megaestructuras urbanas con un proyecto que promete cambiar para siempre el skyline de la región. Una gigantesca torre de última generación busca convertirse en el edificio más alto del continente y en una de las obras arquitectónicas más impactantes del mundo moderno. Se trata de la Torre Rise, que se construye en Monterrey, México. Este rascacielos fue diseñado para convertirse en el edificio más alto de América Latina, uno de los edificios más altos del hemisferio occidental, un símbolo arquitectónico para México. Escuche bien, tendrá 96 pisos habitables y una altura superior a los 470 metros. Ay, ay, ay. Estamos en Buena Nueva, estamos juntitos a usted.
1: La hora en Buena Nueva. Son las 17 horas, 55 minutos. 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

Está usted compartiendo en este día domingo 2 de agosto. Estamos en el mes de los gatos. ¿Se acuerda del bullado caso del ex presidente de la ANFP de Chile? Fue sobreseído por prescripción de delitos. Sergio Jadue anota triunfo en justicia chilena. En una década de su salida del país, el 13º juzgado de garantía de Santiago acogió la solicitud de sobreseimiento que presentó la defensa del ex timonel de la ANFP en la indagatoria desarrollada por la Fiscalía Oriente. El tribunal resolvió sobreseer definitivamente al dirigente deportivo radicado hace más de una década en Estados Unidos por la prescripción de la acción penal en su contra. Jadue vive en el país norteamericano y sigue allí esperando su condena en Miami, acusado de delito de sobornos y corrupción en el escándalo conocido como FIFA Gate. Es decir, ya podría Jadue regresar a Chile. ¿Qué le parece? ¿Qué tal? Vamos a la música, estamos en Buena Nueva. Estamos compartiendo la tarde libre.

Oración por nuestra tierra. Dios omnipotente, que estás presente en todo el universo y en la más pequeña de tus criaturas, tú, que rodeas con tu ternura todo lo que existe, derrama en nosotros la fuerza de tu amor, para que cuidemos la vida y la belleza. Inúndanos de paz, para que vivamos como hermanos y hermanas sin dañar a nadie. Dios de los pobres, ayúdanos a rescatar a los abandonados y olvidados de esta tierra que tanto valen a tus ojos. Sana nuestras vidas, para que seamos protectores del mundo y no depredadores, para que sembremos hermosura y no contaminación y destrucción. Toca los corazones de los que buscan solo beneficios a costa de los pobres y de la tierra. Enséñanos a descubrir el valor de cada cosa, a contemplar admirados, a reconocer que estamos profundamente unidos con todas las criaturas en nuestro camino hacia tu luz infinita. Gracias porque estás con nosotros todos los días. Aliéntanos, por favor, en nuestra lucha por la justicia, el amor y la paz.

Impulsar el desarrollo creativo de niñas, niños y jóvenes de la región del Maule. La alianza contempla el fortalecimiento del programa Centros de Creación y proyecta la construcción del primer edificio regional destinado exclusivamente a esta iniciativa en Linares. El convenio busca ampliar las oportunidades de participación de las nuevas generaciones mediante experiencias que integran artes, ciencias, tecnología y sustentabilidad, promoviendo el aprendizaje desde la creatividad y la colaboración. Durante un encuentro realizado en el campus Linares de la Universidad de Talca, autoridades universitarias y regionales reafirmaron el compromiso con el programa, que este año cumple una década de funcionamiento y cuenta con 15 sedes en distintas regiones del país. Sigamos escuchando la mejor música en la tarde libre a través de la frecuencia de éxito de Buena Nueva.

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Estamos juntitos compartiendo la tarde libre a través de la frecuencia de éxito de Buena Nueva. El Comité de Ministros da luz verde a megalínea eléctrica en conflicto Ñuble, Maule y Biobío. Respecto a nuestra región, vecinos y autoridades de Alto Maule rechazan la instalación de una línea eléctrica en una zona de alto valor geológico que se disputa como Geoparque de UNESCO. La construcción de una línea eléctrica en el Alto Maule, en la comuna de San Clemente, ha despertado un conflicto socioambiental con vecinos, organizaciones turísticas y autoridades locales debido al alto valor natural y geológico de la ruta. Según reclaman, se vería fragmentada por las torres de alta tensión. El proyecto de interconexión regional de interés privado Los Cóndores, Río Diamante, conecta Chile y Argentina. En el lado chileno contempla la instalación de 76 torres de alta tensión a lo largo de 26 kilómetros de la cordillera maulina. Esta ruta panorámica, hoy pavimentada, cruza geositios de relevancia en una zona de alta belleza escénica y de valor para el turismo de montaña. Bueno, las comunidades recurrirán a la justicia por avance del proyecto. Continúa la música, la mejor en Buena Nueva.

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Tengo una noticia de alerta para los fanáticos de la pesca de agua dulce. ¿Usted conoce el famoso pez bagre, también llamado pez gato? Este pez está bajo la lupa porque en Norteamérica registran cáncer contagioso que se propaga en esta especie presente en los ríos de Chile. Un cáncer contagioso se está propagando entre poblaciones de bagre en un lago compartido por Estados Unidos y Canadá, según reveló un estudio publicado en la revista Nature. El hallazgo genera interés más allá de Norteamérica, ya que esta especie de pez también habita en nuestro país. El bagre es una especie exótica e introducida en los ecosistemas de agua dulce. Se encuentra principalmente entre las regiones metropolitana y la región del Biobío, pasando por supuesto

por el Maule. En concreto, la investigación concluyó que las misteriosas lesiones negras observadas en estos ejemplares corresponde a un melanoma transmitible entre la misma especie. Seguramente se está preguntando si es contagioso para los seres humanos. Le informo que pese al impacto del descubrimiento, los investigadores enfatizan que no existe evidencia de que este cáncer represente un riesgo para las personas. Las células tumorales no pueden sobrevivir ni infectar especies distintas al bagre, por lo que los peces pueden manipularse de forma segura. Pero igual hay que tener mucho cuidado, nunca está de más. Vamos a la música. Estamos juntitos a usted en Buena Nueva.

La hora en Buena Nueva. Son las 19 horas. Exactamente. 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

Mientras escuchaba la buena música de la tarde libre de Buena Nueva, estaba viendo una información de la UNESCO que dice: amplió la lista del patrimonio mundial con 25 nuevos enclaves culturales y naturales. 25 nuevos tesoros de la humanidad se han incorporado estos días a la prestigiosa lista del patrimonio mundial de la UNESCO, un sello que desde hace 5 décadas intenta preservar los lugares más emblemáticos del planeta, tanto culturales como naturales. La ciudad surcoreana de Busan ha acogido la semana recién pasada la 48ª reunión del Comité del Patrimonio Mundial de la UNESCO, el organismo encargado de decidir qué lugares se incorporan a la apreciada lista. Entre las nuevas inclusiones están las playas del desembarco de Normandía, el monte del Olimpo en Grecia o la obra del Alvar Aalto en Finlandia, entre otras. Recuerde, son 25. Sigamos disfrutando la música. Estamos en la tarde libre en Buena Nueva.

El Papa Francisco nos dijo sobre el amor humano. La familia es el ámbito no solo de la generación, sino de la acogida de la vida que llega como regalo de Dios. Cada nueva vida nos permite descubrir la dimensión más gratuita del amor, que jamás deja de sorprendernos. Es la belleza de ser amados antes. Los hijos son amados antes de que lleguen. Esto nos refleja el primado del amor de Dios, que siempre toma la iniciativa, porque los hijos son amados antes de haber hecho algo para merecerlo.

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Buena Nueva está en todas partes. ¿Cómo está el nivel de aguas acumuladas en embalses? Dice que supera ya el registro del año pasado a julio. Tras fuerte sistema frontal, el nivel acumulado de agua en los embalses aumentó 21% respecto al año pasado. Las fuertes lluvias que han tenido lugar en el país desde la semana pasada y que dañaron mayoritariamente a las regiones de Atacama y Coquimbo dan cuenta de un efecto positivo en materia de la situación de los embalses a lo largo del territorio nacional. Por ejemplo, el embalse Colbún en nuestra región alcanzó un volumen de agua acumulada de 967 millones de metros cúbicos, con lo cual está en un 63% de su capacidad. Y en general, todos los de nuestra región han tenido un aumento positivo respecto al año pasado. En paralelo, las 10 rutas de nieve que mide la DGA entre las cuencas del Elqui y el Biobío reportaron una altura de nieve de 14 centímetros, lo que constituye un alza relevante frente a los 33 centímetros que se alcanzaban a asimilar en la fecha del año pasado, del 2025. Eso sí, el dato de esta semana son 2 centímetros menos que la anterior. Pero nos queda agosto, nos queda septiembre y un poquito más. La música continúa en la tarde libre a través de la frecuencia de éxito de Buena Nueva.

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Día domingo 2 de agosto, estamos juntitos en la tarde libre. Hoy estamos saludando a Alfonso. Un abrazo grande para quienes llevan este nombre, a usted que está de cumpleaños y a todos los que están a través de la frecuencia de éxito de Buena Nueva. Fiesta de la longaniza de Chillán es destacada a nivel global entre los 15 eventos gastronómicos top de agosto. La tradicional festividad que se realizará entre el 21 y el 23 de agosto con entradas gratuitas fue reconocida por el prestigioso sitio especializado en gastronomía, la Taste Atlas. La fiesta de la longaniza de Chillán sumó un nuevo reconocimiento internacional luego de que Taste Atlas la incluyera en su listado de los 15 festivales gastronómicos más recomendados para visitar durante agosto. La selección reúne celebraciones culinarias de distintos países y posiciona a la tradicional cita chilena como uno de los principales panoramas para quienes buscan descubrir sabores locales y experiencias vinculadas a la identidad gastronómica. Asimismo, la publicación situó a la festividad junto a reconocidos encuentros gastronómicos de Brasil y también de Paraguay, consolidando la presencia latinoamericana dentro del listado. Les recordamos que la celebración de la longaniza de Chillán se va a desarrollar entre el viernes 21 y el domingo 23 de agosto. Estamos en Buena Nueva, estamos juntitos a usted.

Dios de amor, muéstranos nuestro lugar en este mundo como instrumento de tu cariño. Estos problemas de la contaminación están íntimamente ligados a la cultura del descarte, que afecta tanto a los seres humanos excluidos como a las cosas que rápidamente se convierten en basura. Admitamos, por ejemplo, que la mayor parte del papel que se produce se desperdicia y no se recicla. Nos cuesta reconocer que el funcionamiento de los ecosistemas naturales es ejemplar. Las plantas sintetizan nutrientes que alimentan a los herbívoros. Estos a su vez alimentan a los seres carnívoros, que proporcionan importantes cantidades de residuos orgánicos, los cuales dan lugar a una nueva generación de vegetales. En cambio, el sistema industrial, al final del ciclo de producción y de consumo, no ha desarrollado la capacidad de absorber y reutilizar residuos y desechos. Carta encíclica de su Santidad Papa Francisco sobre el cuidado de la casa común. Los pobres y la tierra están aclamando: Señor, tómanos a nosotros con tu poder y luz.

¿Cómo avanza la hora? Rápidamente estamos en la tarde libre de Buena Nueva. Estudiante maulina de violonchelo obtiene el galardón Jóvenes Intérpretes Ibero-Orquesta Juveniles, distinción que destaca a músicos emergentes de Iberoamérica. La estudiante de Interpretación Musical con mención en violonchelo de la Universidad de Talca, Valentina Chávez Valenzuela, fue distinguida con este galardón, reconocimiento internacional que destaca a jóvenes músicos de Iberoamérica por su talento y proyección artística. La selección estuvo a cargo de un jurado internacional integrado por 3 especialistas de reconocida trayectoria, quienes evaluaron las postulaciones presentadas por los representantes de los estados miembros del programa. La galardonada maulina expresó que este reconocimiento es un incentivo para seguir adelante y continuar esforzándose, incluso a quienes sueñan con dedicarse a la música o a cualquier disciplina artística, que se atrevan y no se rindan. Si es su sueño, luchen por él. Luego de este lindo mensaje de la galardonada, sigamos con la música de Buena Nueva.

0: La hora en Buena Nueva. Son las 19 horas, 56 minutos.
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